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2: Bien, muy buenas tardes allá en la frontera. ¿Qué tal, amigos? Es un inmenso placer estar con ustedes. Hoy los indios, bueno, pues acabarán de sacarse la espina ante los algodoneros de Delicias, ya que haciendo remembranzas allá la semana pasada en la frontera, llegaron los algodoneros y les pegaron en dos ocasiones a los indios. Hoy los indios van a salir de la siguiente forma. Como primero en el orden, Jens Cubillos cubriendo el jardín central. Carlos Ortiz estará cubriendo el jardín izquierdo como segundo en el orden. Guillermo Williamson va a ser el jardín derecho. Edgar García va a ser bateador designado, el cuarto tronco, el lugar de honor para Edgar García. El quinto en el orden vendrá Alain Camus. El sexto en el orden le corresponde ahora a Julio Pacheco. Julio Pacheco que sale a defender la segunda colchoneta. Andrés Urbina regresa de nueva cuenta a ser el receptor. Lo hizo ayer ahí en Chihuahua. Hoy aquí en Delicias. Andrés Urbina, el séptimo en el orden. Marco López va a aparecer en la tercera colchoneta como octavo en el orden. Y Manuel Chávez va a estar cubriendo la primera base. Bueno, pues Marco López, ahora de octavo bat, Eudor García, bateador designado, dos bateadores de potencia, de bastante poder, y que por cierto, pues, decir que es octavo bat, un bateador de estas características, se puede conjuntar de que el equipo de los indios va a tener dos cuarto bat, el cuarto que le corresponde a Eudor y el octavo a Marco López. Bueno, pues el equipo de los algodoneros de Delicias vendrán con Omar Jaramillo, jardín central, Eric Zagarnaga, para ahora en corto, Alonso Mendoza, el receptor, el BD va a ser Alexis Sainz, el oso, el quinto en el orden, Aarón Sillas, el del bello puerto de Mazatlán, Armando Domínguez, el de Ahome, Sinaloa, cubriendo la tercera base, Iván Gándara, el minigato, va a estar allá como segunda base, como camarero y octavo en el orden, y Ulises Vaca va a ser el jardín derecho, y el menor, José Luis Fuentes, cubriendo el jardín izquierdo. Y va a lanzar José María Alberto, este pelotero que el año pasado ya anduvo con el equipo de los algodoneros, sin embargo, bueno, pues Alberto está regresando a hacer su primera presentación en el Campeonato Estatal 2026, Cielito Lindo, ante los indios de Juárez. ¿Qué es lo que le espera a los indios en este partido? Bueno, los indios están mandando a lanzar a Marco Fragoso, el rey del ponche. El rey del ponche, como está ya clasificado, porque lleva 30 ponches. Una muy buena pedrada la que tiene, buen control Marco Fragoso. El de Nayarit va a enfrentar al de Reynosa. Vamos a ver qué cuero sale más correas. Vamos a ir allá a mensajes con nuestro compañero Rubén Carvajal para que pase mensajes y regresamos ya con el partido. Adelante, cabina, por ahí en Juárez. Mensajes.
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3: Bien, bueno, pues aquí estamos, amigos. Aquí estamos ya listos para llevarles a ustedes el juego. Ya va a arrancar prácticamente el juego. Bueno, pues ayer el equipo de Madera derrotó al equipo de los Soles de Ojinaga. Los Soles que siguen batallando para encontrarse con la victoria. 7-1, el equipo de Cuauhtémoc derrota también a la Marabunta Roja allá en Cuauhtémoc. Cuauhtémoc está como líder, ahorita ya tiene 9 ganados y 2 perdidos. Y luego otro que logró derrotar y que fue sorpresa, el equipo de Casagrandes. 7 derrotas consecutivas, una detrás de otra. Y ayer, aquí en este parque de pelota, derrotaron 3-2. Pero mucho tuvo que ver el pitcher profesional de los Faraones de Nuevo Casagrandes, porque pues los agarró por cierta entradas al equipo de los Algodoneros, y eso pues sirvió para que el equipo de los Faraones de Nuevo Casagrandes se alzaran con el triunfo. Sí, señor. Ándele. Gracias. Bueno, y aquí arrancamos. Ahí está James Cuillos. Allá viene el lanzamiento. Ligeramente baja la pelota. Una bola, no hay strike. Ahora le suelta otra recta. Y al umpire, ¿qué dice el umpire? Que no llegó a la zona de strike. Que sí llegó. Sí, se la está cantando. Una bola y un strike. Una bola y un strike para este que es nada menos que James Cuillos. El equipo de casa, los Algodoneros de Delicias. Bueno, pues vistiendo, viene el lanzamiento, le tira, sale un fly. Allá viene bajando el jardín izquierdo. Se coloca bajo la pelota y está capturando a dos manos para conseguir así el primer out. Bueno, pues dominan a James Cuyas con un fly al jardín izquierdo. Y aparece el primer out en la pizarra de nuestros amigos de Tortas El Puma, las más ricas tortas, la torta y bolera allá en la frontera. Y el equipo de Delicias, comentábamos de que produciendo un uniforme naranja completamente, la naranja atómica de la tercera zona. Bueno, pues ahí está llegando ya el segundo en el orden, este que es Carlos Ríos. Allá viene el envío, la pelota ligeramente baja. Una bola y una strike para Carlos Ríos, que va a estar cubriendo el jardín izquierdo. Carlos Ríos ya dice que sí el pitcher. Se prepara el Chema, suelta el de Reynosa, pelota en camino, swing, abanicó la brisa. Lo engañaron por ahí con una pichada en movimiento. Y esto hace que se pone ahora la pizarra de Refaccionarias y Ferreterías Jiménez Automotriz del Norte con una bola y un strike. Ahí está pidiendo tiempo, Carlos se sale de la caja de bateo, ya está regresando. Todo listo, dice el umpire, vámonos al partido. Bueno, pues ahí está el de Reynosa, suelta, ligeramente baja la canica, y ahora pues ahí está defendiendo el turno Carlos Ortiz, bateador derecho, pitcher derecho, el de Ures Sonora, viene el lanzamiento, swing, otra vez lo volvieron a engañar con otro lanzamiento rompiente, y ahora ya lo tienen por ahí, Ya lo tienen con dos bolas, dos strikes y un out. 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Ya se prepara el pitcher. Allá viene el envío. No, la pelota fuera de la zona de strike. Hay que echarle bastante buena vista por ahí el indio para evitar ir a ser ponchado. Lo tienen con dos bolas y dos strikes. Ahí se prepara ya el derecho haciendo su presentación ante los aficionados de la tercera zona. Allá viene rumbo al home play. Una pelota completamente descontrolada. Esto hace que se llene. Que se llene la cuenta de tres bolas y dos strikes. La cuenta que no tiene más allá. Tres bolas, dos strikes por ahí para el bateador del equipo de los muchachos, los indios de Juárez. Vamos a ver que esta siguiente pichada va a ser de mucha importancia. Se prepara Chema. Allá viene la oferta. Faul alcanzó a pellizcar ligeramente. Bueno, pues sigue defendiéndose. Tres bolas, dos strikes por ahí para el bateador del equipo de los indios de Juárez. Es importante que Ortiz logre tomar la base. Ahí está ya el pitcher. Se pone de acuerdo con su receptor, con Alonso Mendoza. Allá viene el envío. Ya lo perdió. Base por bolas. Bueno, pues allá va rumbo a la primera base. Base por bolas por ahí para el bateador del equipo de los indios de Juárez. Viene el tercero en el orden. Vendrá ahora este que es Guillermo Williamson, el de Monclova, que ayer, por cierto, tuvo una noche de gatos negros, ¿eh? Ayer fue cliente del picheo de Chihuahua. Mal le fue a el zurdo de los indios. Ayer le dieron la cantidad de tres ponches en el juego que se llevó a cabo el día de ayer, allá en Chihuahua. Ya se prepara el pitcher. Suelta la pelota en camino. Otro piconazo. No se puede caer con ella Alonso. Y allá va ya rumbo a lo que es la segunda base. Fueron cuatro ponches para Guillermo Williamson el día de ayer, ahí en Chihuahua. Nada más una base por bolas intencional, que todavía comentábamos por ahí aquí con los compañeros comentaristas. ¿Cómo es posible que hayan dado dos bases por bolas intencionales, Seudor? Cuando estás perdiendo por ahí, el que tienes el partido empatado a tres carreras por bando, corredor por el lado de la tercera. Si no le quisieron tirar a Seudor, pues bueno, fájense para buscar el doble play. Allá viene el envío, un ole, no hay nada. Pero también le dieron la base a Guillermo Williamson, dos bases por bolas intencionales. Y después vino por ahí el muchacho Alain Camus con un Texas para traer la carrera que ponía arriba al equipo de la tribu. Y luego llegó por el batazo de Marco López al jardín izquierdo y con ellos se fueron arriba 6-3. Y con ese marcador derrotaron a el equipo de los Dorados. Viene la oferta, otro piconazo, está tirando mucho piconazo. Afortunadamente para José María Albertos, pues tiene buen receptor, que es el profesional Alonso Mendoza, en este juego, que sale hoy a trabajar atrás del home play. Y una de las cuestiones que les preguntábamos, oye, ¿por qué Alonso Mendoza casi no estaba de receptor en lo que va de la temporada? Cielito lindo, la canica, strike el primero, el automático, tres bolas y un strike. Dicen, bueno, Alonso platicó con Armando Guareco, dijo, es que yo necesito estar activo, necesito tener más movimiento para poder batear, por eso no he estado bateando, porque como que me entumo. Dijo, bueno, pues vamos a darte chance de que caches, que empieces a cachar más juegos. Se prepara el pitcher, allá viene la esférica, strike el segundo. Bueno, pues buen regreso por ahí de Alberto es porque pues lo tenía con tres y nada, al de Monclova allá. Ya le ajustó la cuenta y ahora ya lo tiene con tres bolas y dos strike. Ya se prepara el pitcher. Dice que sí a lo que le están solicitando. Prepara el envío, viene la pelota. No, base por bolas. Dos boletos. Vamos a ver si el equipo de los indios logra logra canalizar aquí cuando viene Eudor. Dos boletos de José María Albertos. Era de lo que le comentaba yo por aquí a Richie. A Richie, compañero cronista de por acá de Elisa, le digo, pues vamos a ver cómo viene Albertos, porque si no ha tirado, va a batallar con la zona de strike. Dijo, no, mi Martincillo, va a estar bien. Pues sí, ojalá, ¿verdad? Le comentábamos, pero no, mire, pues hasta el momento no ha venido con la zona de strike, ha batallado. Viene ahora Eudor con correr en segunda y en primera, se prepara ya el pitcher Albertos. Dice que sí, para enfrentar a Eudor. Ahí viene el lanzamiento. Allá va la pelota entre dos. Arranca el central, arranca también el derecho. Allá viene una carrera. Eudor está trayendo la primera anotación imparable de Eudor rumbo al jardín derecho y jardín central. Tuvo que ir rápidamente el potrillo allá. El potrillo levantó rápidamente, soltó para el home play, pero no pudo evitar que Carlos Ortiz anotara la primera carrera para el equipo de los Indios. Buen corte del potrillo, porque esa pelota, si se va, hubiera traído más carreras. Y ahí está Eudor ya produciendo anotaciones para el equipo de los Indios. Se queda por ahí lastimado el muchacho Carlos Ortiz. Cuando llegó barrido, venía ya arrastrando una pierna, un remo, como que se dolió. Luego cuando llegó al home plate, como que se resbala. Y ahí fue cuando se derrumba en el césped y está el juego suspendido. Bueno, pero bueno, parece que ya está bien. Están ganando ya los Indios por la mínima diferencia. 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Ahí sus compañeros salen, le dicen, ¿todo bien? Dice, sí, ahí con las palmas de la mano. Y ahora en el turno para Alain Camu, que le pega bastante a las tortas, el Puma y en Juárez, la torta y bolera. Se prepara ya el pitcher para enfrentar a este bateador zurdo. Dice que sí, el pitcher. Allá viene la pelota en camino, le tira una rola por el lado del jardín derecho. Allá va la rola, allá va el gato, el mini gato, mete el guante, la tiene y tiempo, tira para primera, out en primera base. Logró sacar el gato, el mini gato, prácticamente le está robando un imparable por ahí a este que es Camu. Fue hasta atrás donde termina prácticamente la media luna. Ahí estiró el guante y desesperadamente alcanzó la pelota. Luego hizo el tiro para la primera ondecillas, pues parecía que se desprendía de la primera base, pero llega a producir Camu y ahora, pues esto ya se pone dos carreras a cero para el equipo visitante, los Indios, cuando está en turno Julio Pacheco. Ahí prepara, viene la oferta, es ligeramente adentro. Corriendo Eudor García. Eudor García corriendo por el lado de la segunda colchoneta. Y pues aquí está el equipo de los Indios con únicamente un imparable. Ya tiene dos carreras a merced de dos bases por bolas. Dicen bien los que saben que contra la base por bolas no hay defensa. Prepara el pitcher. Viene el lanzamiento. Swing. Le tiró con ganas. Le tiró Julio con alma, corazón y vida. Sin embargo, se fue en banda. Hay un tiempo se sale Julio por ese crujir de huesos. Acá se escuchó el swing tan espantoso que le hizo a la canica. Ahí pide tiempo. Vámonos al juego, dice el umpire. Ya se prepara Albertos. Allá viene la pelota, un piconazo, pero no hay consecuencias. Ha tirado muchos piconazos. Llegó y se enterró en la tierra ahí, echándole el pecho, toda la carrocería al receptor del equipo de los algodoneros de Delicias, Alonso Mendoza, para evitar que la pelota se le fuera a escabullir. Eudor corriendo por el lado de la segunda, 2-0 está ganando ya el equipo de los Indios, y ahora se prepara 2-1 para Julio Pacheco. 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Allá viene el envío. Otro piconazo, pero otra vez vuelve a aparecer la mascota de Alonso para evitar que la pelota se le fuera a escabullir. Ya Julio tiene ventaja ante Alberto, se está a 3 con un strike. Y eso pues le puede dar oportunidad de pescar un buen lanzamiento a Julio Pacheco y poner la pelota, poner la viajera. Ahí está el pitcher. Ya dice que sí a lo que le están solicitando. Saludos a Hugo Loera por allá en El Paso, Texas. Aquí están los indios. Allá viene el envío. Le tira Julio. ¡Strike! ¿Qué pasó con Julio? Como que se quiso derribar ahí. Como que se quiso caer con ese, cuando le tiró a esa pelota. Bueno, es cuestión de buscar un buen contacto para Julio Pacheco. Y poner la pelota en movimiento. Ya está ahí con 3 bolas y 2 strikes. Volvió a pedir tiempo. Le dice el umpire, vámonos. Equipo de los indios jugando todos de blanco con su uniforme muy característico. Un uniforme que pues trae la JRZ ahí en el uniforme. Se ve bonito el uniforme blanco, ¿verdad? Como la conciencia de todos los indios. Limpia. Ahí está ya el pitcher. 3 bolas, 2 strikes, suelta, pelota en camino, le tira Julio. Ahí sale una rola por el lado de la tercera, rápidamente ataca ya Armando Domínguez. Ya tiene la canica, suelta para primera, out en primera base por la vía 53. Y se va a la entrada, gracias a nuestros amigos de Chicharronería Eddie L, así como a Madería Las Torres. 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Pinturas Garpo, le decimos, los indios tienen 2, el equipo de casa vendrá al bar. Vamos a mensajes, acá viene adelante Rubén, mensajes.
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3: Gracias por ahí en cabina, gracias Rubén Carvajal, equipo de los Indios con un imparable que conectó Eudor García, que sigue cargando al equipo a la ofensiva, al equipo de los Indios. Bueno, pues llegó a producir la carrera uno para el equipo de la tribu y después Camus con un rodado con un out a segunda trajo la carrera número dos. Gana el equipo visitante, los Indios están pasando sobre los algodoneros. Y el equipo de la tercera zona vendrá al bat. Está poniendo ya en condiciones el brazo Marco Fragoso, que tiene 30 ponches. Está ya como líder de strikeout, el líder de ponches. Cuando faltan todavía, allá viene el lanzamiento, la pelota ligeramente arriba. Esta es la cuarta jornada, todavía faltan 6 jornadas más. Y el récord son 101 ponche de Carlos Teller, que anda con Jiménez, por cierto. El profesional viene la canica, le tira foul hacia atrás. Y también de Chuy Avilés están empatados ambos con 101 ponche. Y pues ya le quedan 6 juegos, 6 salidas que pueden ser para este Marco Fragoso. Pero si sigue por ese camino, pues yo creo que puede hasta romper ese récord. Si llega a conseguir 8, 9 strikeouts, sobre todo en esta entrada, bueno, pues puede ser que aumente la cantidad de chocolates. Y ese es el récord, lo tiene, volvemos a insistir, Carlos Teller, que anda con Jiménez, todavía activo, el nicaragüense, viene la pelota, strike, qué buena recta, echó hacia atrás Omar Jaramillo, el primer bate, el potrillo, una recta que le pasó quemante y el umpire en jefe le dijo strike, y volteó el potrillo. Y es que alcanzó a morder ligeramente la canica, la esquina de adentro, prepara ya, viene el lanzamiento, le tira foul hacia atrás. Se está defendiendo el potrillo, ahí lo tienen ahora con 2 bolas y 2 strikes para el primero en el orden. 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Vámonos. Ahí prepara, suelta, le tira una pelota que se va de foul por el lado de la tercera. Y ahí está el potrillo. Quiere relinchar el potrillo, vamos a ver si le pone el bozal Marco Fragoso, el pitcher de los Indios de Juárez. Este pitcher que tiene las características que es para ser un buen lanzador. Llegó él para el equipo de los Sólidos Ojinaga, Marco Fragoso. Ya se prepara bien en la esférica, consultan con el pitcher de la tercera, dice que no pasó el madero. Rápidamente por ahí el receptor Andrés Urbina le hace el señalamiento al de la tercera, a ver si marcaba el strike, dice que no, y ahora, pues ahora está ya con la contabilidad de 3 bolas y 2 strikes. Ya lo llevó a la cuenta máxima, se prepara Fragoso, allá viene, la canica le tira el potrillo, batazo largo, pero fildeable, echa para atrás a Guillermo, ahí el jardín derecho, el equipo de los Indios, levanta el guante, tiene la pelota, cayó ya el primer out. Está cayendo el primer out. Y es que esa es la forma de lanzar, bueno, hasta el momento del de Nayarit. Empieza batallando con la zona de strike, pero en cuanto se asienta, empieza a caminar por senderos más tranquilos. Y vendrá ahora el segundo en el orden, Eric Zagarnaga. Gracias a toda la gente allá en El Paso, Texas, en Las Cruces, donde llega la señal de la J Mexicana. 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Ahí está ahora entrando la caja de bateo ya el El segundo en el orden, Eric Sagarnaga, el parador en corto, ya se prepara por ahí, suelta la pelota, viene en camino, le vuelve a tirar, vuelve a sacar otro fly por el jardín derecho. Y Eric Sagarnaga, pues es de los originarios de aquí, de al igual que el Potrillo de Delicias, tanto Jaramillo, Sagarnaga, Mendoza, Sainz, el muchacho Iván Gándara, Ulises Vaca, José Luis Fuentes, son originarios. Viene la oferta ligeramente fuera. Originarios aquí de Delicias, hechos en Delicias. Los que no son es el lanzador, que es de Reynosa, José María Albertos, Aarón Sillas, que es del Bello Puerto de Mazatlán, y el otro es el muchacho Armando Domínguez, que es de Ahome, Sinaloa. Prepara, suelta, le tira, sale un fly, arranca ya el muchacho del jardín derecho, Guillermo no le puede llegar a la pelota, queda en terreno de foul. Pues echó un pie, corrió la milla por ahí Guillermo, pero le faltó guante, como luego dicen. Pasó la raya de cal corriendo, pero ya la pelota había caído en terreno de foul. Bueno, pues las condiciones no se modifican. Sigue por ahí ya el bateador del equipo de los algodoneros de Delicias, que están cayendo hasta el momento 2-0. Una bola, 2 strikes, prepara el pitcher, suelta la pelota en curva, swing, ponche. Abanica la canica, un lanzamiento rompiente, cómo le quebró bonito esa pelota. La buscó Sagarnaga, se le hizo una joroba cuando iba llegando por ahí y no pudo hacer contacto con ella. Y viene ahora Alonso Mendoza, vamos a ver si Alonso Mendoza, que decía que quería tener actividad, porque Alonso Mendoza está pasando por un callejón que no encuentra la luz a la hora de bateo. Y dijo, pues es que necesito estar más activo. Allá viene la oferta para él. Le tira, sale una rola. Ahí el segunda base. Pacheco ya la tiene. Tira para primera y por 4 pasos eliminan a Alonso Mendoza. Y al 1, 2 y 3, qué paso tan chévere. 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El equipo Los Indios, una entrada completa. Los Indios tienen 2, los algodoneros 0. Vayamos a mensajes a cabina. Adelante, Rubén Carvajal. Mensajes en cabina.
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4: Bien, bueno, pues vienen los indios, los sabajeños, vendrá Andrés Urbina, allá viene el lanzamiento para Urbina, ligeramente fuera, una bola, no hay strike. Andrés Urbina, Marco López y Manuel Chávez, Chávez López y Urbina, los sabajeños, el séptimo, el octavo y el noveno, prepara el pitcher, suelta la recta, pues se vuelve a quedar arriba, van dos. Dos bolas y no hay strike. Otra vez, ahí Alberto se enojado, le tira un spikeazo a la tierra, como si la tierra tuviera la culpa de que no se puede concentrar, que no puede agarrar la zona de strike. Batalló mucho en la primera entrada y le conectaron los indios un imparable, pero dio dos bases por bolas, mismas que se convirtieron en carreras. Allá viene el envío, bajo, tres bolas y no hay strike. Bueno, pues batallando con sus movimientos, prepara, suelta, ya viene la canica, base por bolas, esta es la tercera base por bolas que entrega el pitcher de los algodoneros, Albertos. Ya va para la primera por allá Andrés Urbina, y viene Marco López, después de que está como octavo en el orden. Como octavo, hasta parece ser que Marco López, otro cuarto back del equipo de los indios, él andaba de cuarto back allá con los Venados de Madera, Marco López, cuando llegó a los indios, pues estaba bien el lanzamiento, un piconazo, no está bien el pitcher del equipo de los algodoneros de Delicias, piconazo que permite que se vaya a la segunda, se le escapó la pelota por ahí a Alonso Mendoza, imposible quedarse con ella y correr en segunda. Allá va el cuash de picheo, va caminando lentamente, y es que sí se está metiendo en problemas por ahí el brazo del de Reynosa, y es que pues es muy buen pitcher, indudablemente, eso no nos queda ni la menor duda de que es buen lanzador. Aquí el problema, si es que se le puede decir problema, es que pues es su primer partido y anda fuera de la zona de strike. Albertos, y ahí está dialogando con él el coach de picheo. Vámonos todos ya, dice, a jugar. Ya se va Freddy de Jesús Rosario, este que es el coach de picheo del equipo de Delicias, que es de República Dominicana, por cierto. Y viene ahora ya Marco López, dice que sí, el pitcher suelta la recta, le tiró con alma, corazón y vida, una pelota que cayó hacia abajo, casi levantó tierra. Aquí cuando usted dice, bueno, si el pitcher tiene mucha presión, no se puede concentrar. Si te está tirando pelotas, bueno, deja que te marque. Le tira una pelota muy baja a Marco Cortés. Allá viene el lanzamiento, le tira una rola ahora por el lado de la tercera de foul. Marco Cortés dice, no, yo quiero, lo que quiero es batear. Yo no vengo a recibir boletos para camión de a gratis. No estoy dentro del plan del bienestar. Y ahora son ya dos strikes. Se prepara ahí el pitcher. Checa el corredor de la segunda. Allá viene la canica. ¡Swing! Alcanza a pellizcar ligeramente la canica. No, ahí está marcado. Él decía que era foul. No, dice el umpire, estás ponchado. Ahí voltea a ver a Paul. Dice, no quiere Marco ceder. Dice que alcanzó a rozar la esférica con el madero. Pero el umpire ya se lo marcó. Le dijo, estás ponchado. Aquí no hubo ningún foul. Así de que te me vas con el chocolate. Y viene Meni Chávez a la caja de bateo. Viene el lanzamiento, le tira batazo atrasado, está cayendo de imparable. El corredor que estaba en segunda se amarra en tercera, Meni se queda en primera y aquí está el equipo de los indios. Los indios están arriba. Ahora con corredores en tercera y en primera. Cuando vendrá el turno para Ian Cubillos. Y ya hay movimiento en el bullpen del equipo de la Naranja Atómica. Porque están viendo que José María Alberto, el de Reynosa, pues no anda por ahí. Y es su presentación. Creo que conforme vaya avanzando la temporada, debe irse asentando José María Alberto. Este lanzador que el año pasado pues estuvo con el equipo de los algodoneros, ganó bastantes partidos. Pero, sin embargo, allá en Delicias no pudo ganarle a los indios. Los indios llegaron allá con la ventaja de 2-0 y lo derrotaron para ponerse 3-0. Pero después vendría por el declive de los indios que perdieron 3 consecutivos. Viene el lanzamiento, le tira. Allá va la pelota de imparable rumbo al jardín central. Y aquí está la carrera número 3 para el equipo de los indios. El imparable de James Cubillos rumbo al jardín central. Pone la pizarra de Cielito Lindo. 3-0. El imparable, una rola que partió prácticamente el diamante en 2. Y ahí está el equipo de los indios, ganando ya 3-0. Pero fíjese, lo más sobresaliente de este encuentro es que las 3 que tienen los indios, esto habla del descontrol del pitcher, las 3 que tienen los indios han sido 3 bases por bolas. Entonces ahí habla... Ahí prepara, suelta la pelota, vamos a ver qué decreta el umpire, dice que se queda como lanzamiento bajo y sigue batallando por ahí José María Albertos. Una vez más, vámonos al juego, dice el umpire, lo jala, viene el lanzamiento, consultan con el de primera, no hay nada. Bueno, pues ya son 2 y no hay strike por ahí para... Este que está como segundo en el orden, Carlos Ortiz, el de Ures, Sonora. Pues ahí Armando Huareca sale, avienta un lente para allá, para donde está la estufa. Como pensando Armando Huareca con esa experiencia y ese colmillo que tiene, de que pues que no viene por la zona. Ahí viene la oferta, le tiene una rola, ahí ataca rápidamente el chor. Bombea para el segunda hace lado, pivotea para la primera, doble play, por la vía 6-4-3, cayó el doble play, pero llega una carrera para el equipo de los indios, gracias a nuestros amigos de Cielito Lindo, Gasolinera Dos Caminos, Multicerro y Ferretería Tres Hermanos, 1 y media, los indios 3, Algodonero 0, Rubén Carvajal, mensajes en cabina.
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4: Bien, gracias, gracias por ir en cabina. Vámonos a la parte baja del segundo rollo. Viene el oso Alexis Sainz, este bateador que es originario de aquí, de Delicias, Chihuahua. Hecho en Delicias, viene la recta, ligeramente arriba la canica para el oso que nació el 21 de octubre del 98, aquí en Delicias, Chihuahua. Su nombre completo es Alexis Eduardo Sainz Castañeda. Allá viene la oferta, strike, una bola, un strike para Alonso, para este que es el oso maloso, que es un muy buen bat de parte del equipo de los algodoneros, que inclusive esta temporada lo jaló el equipo de profesional de los Dorados de Chihuahua. Viene la oferta, no, dice el umpire, ligeramente fuera. Y pues la afición dijo, no, pues ¿cuánto le pueden dar los Dorados de Chihuahua? Nosotros mismos ahí hacemos una cooperacha para pagarle a Alonso, al oso que no se oiga, Alexis Sainz. Prepara, viene el lanzamiento para el oso, se quiere quitar, ¡faul! La pelota alcanzó a pellizcar. Y se quedó con los algodoneros de Delicias, este bateador es contundente, que tiene también bastante poder. Pero más que todo es una regadera, tira hit a diestra y siniestra, al jardín izquierdo, al jardín central, al jardín derecho. Pero pues la corpulencia que tiene era para más, era para que fuera bateador potente. Allá viene el lanzamiento, swing, punche, abanica la canica. Bueno, pues ahí ya tiene ya el segundo ponche. El de Nayarit le vino con una recta, lo pasó por ahí por la piedra, una recta que llegó roncando. Y ahí aparece ya el primer out en la pizarra de Mac Insurance. 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Y viene ahora llegando Aaron Sillas, el de el bello puerto de Mazatlán, Sinaloa. Ese también llegó para el equipo de Ojinaga. Le digo que a Ojinaga le llegan buenos peloteros y en cuanto enseñan buenas hechuras, se los quitan, Delicias se los quita más que todo. Porque Fragoso, que está lanzando para el equipo de los Indios, llegó a jugar para el equipo de Ojinaga. Llegó precisamente para Ojinaga de Nayarit. Estuvo esa temporada, la temporada siguiente apareció ya con el equipo de Delicias. La pelota en camino, strike, una bola y un strike. Y el Cholo, también el que está ahorita en turno, Aaron Sillas, también llegó jugando para el equipo de Ojinaga. Le vieron buenas, también que traía buena madera. Y se lo trajeron, viene la oferta, le tira el Cholo, sale un fly. Allá va Jimmy Cubillo, la pelota entre dos, entre jardín central y jardín derecho. La pelota está cayendo de imparable. Allá va hasta la segunda, doblete, llega parado por ahí el Cholo. Le dio con propiedad, no le pudo llegar el jardín central, tampoco el jardín derecho. La pelota iba entre dos, llevaba colocación. Llevaba rumbo y la pelota llegó allá a estrellarse en la barda para que el Cholo Aarón Sillas consiga su primer imparable y sobre todo un doblete. Eso es bueno para el Cholo, seguir aumentando su porcentaje cuando viene otro que es Armando. Aquí le dicen el animal Armando Domínguez. Este pelotero es de Ahome Sinaloa. Pues también es de las trancas que traen buenas, José Armando Domínguez Mariscal, de Ahome, Sinaloa. Nació un 12 de junio del 96, o sea que apenas va a cumplir años 12 de junio. Pues a ver si le hacen aquí una pachangota. Vámonos al juego, allá viene ya llegando por ahí el bateador a la caja, le tira foul. Ahí está ya entrando de nueva cuenta a la cita con el que tiene con el pitcher. Ya se prepara. Allá viene la oferta, ligeramente baja. Y ahora se va a una bola y un strike. Una bola y un strike. Hay por ahí un out en la pizarra. 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Armando Domínguez. Esta puede ser la primera carrera, si es que llega a la tierra prometida el Cholo, que está corriendo por el lado de la segunda colchoneta. Ya Fragoso, que había retirado los tres primeros hombres en fila india, viene la oferta, le tira, sale una pelota de foul. Y ahora lo pone por ahí ya. Lo pone con la contabilidad de una bola y un strike al bateador, a Armando Domínguez, en este juego que arrancó a las 7:32. Los algodoneros, pues allá viene el lanzamiento, curva, strike, dice el umpire. Ahí voltea a reclamar a Armando Domínguez, pero ya está decretada la ley de Herodes. Qué buena curva, no había nada que reclamar. Creo que quebró bien, le dio el efecto que correspondía a la muñeca del lanzador juarense. Y pues ahí se queda. Ahora se prepara el pitcher. Ahí dice que sí a lo que le está solicitando Urbina. Pide tiempo el bateador, se sale de la caja de bateo. En este juego, en este partido que está favoreciendo a la causa indígena, ganando 3-0. Ya se prepara el de Nayarit. Allá viene la esférica y ¡swing! ¡Ponche! Bueno, pues ya lleva 3. Ahí la lleva, ya lleva 3 el de Nayarit. Y vendrá ahora el turno para Iván Gándara, el minigato, que es buen chocador de pelota. Este minigato hay que tirarle con mucho cuidado. Está chaparrito como de 1.68, pero el otro ya se agazapa más. Pero es muy buen cazador de lanzamientos, sobre todo de rectas, y puede traer la primera carrera. Este fue el que nos ganó ya en Juárez, en la 11ª entrada, en el juego que se jugó extra el viernes, con un Texas atrás de tercera. Ya lo tenían con 2 strikes, vino una recta de Garza hacia afuera, le puso el madero y le salió la pelota atrás del tercera base. Allá viene el lanzamiento, ligeramente baja, una bola, no hay strike por ahí para el bateador. El bateador del equipo de la naranja atómica. La naranja atómica, este que es el chaparrito Iván Gándara. Batea por el lado de los zurdos, originario también de aquí de Delicias. Viene la canica, baja. Sí, hay que tirarle con cuidado. Al final del día, pues está desocupada la primera colchoneta. Y pues se está esperando turno por ahí Ulises Vaca, que ha estado fallando. Ulises Vaca a la hora buena. Ahí se prepara ya el pitcher, viene la esférica, strike, le llegó ya con el primer strike. Ahí pide tiempo y se sale de la caja de bateo. Ya está regresando. Vámonos al juego, dice el umpire, apresurando las acciones. Y lo obtiene ya con 2 bolas y 1 strike al minigato. El de Allá viene la canica, allá va la raya, la pelota está cayendo de imparable. No, viene ahí en cuillo, viene corriendo y se quedó con ella. Nos dio la impresión de que no le iba a llegar ya en cubillos, pero sí, llegó el guante del juarense y atrapó la canica y hay que colgar otro cero más al equipo de los algodoneros. En dos entradas completas está ganando el equipo visitante a los algodoneros de Delicias, 2-0. Vamos a mensajes y regresamos. Adelante, cabina.
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3: Bien, pues aquí estamos cuando ya está en la caja bateo el tercero en el orden de parte del equipo de los Indios, el de Monclova, Guillermo Williamson. Ya lo tienen con 12 strikes, allá viene la oferta, le tiene una rola. Allá va el parador en corto, un brinca, un cangurito. Muy cerca de la colchoneta tiene la esférica. Tira para primera, out en la primera base. Bueno, pues dominan a el Charro. Se va por la vía 63. Un ruletazo que no pudo por ahí internarse de imparable. Y pues vendrá ahora Aarón, vendrá Eudor García. Eudor García de la caja de bateo, que tiene, por cierto, Eudor tiene un imparable para producir la primera anotación del equipo de los Indios. Hay tiempo por ahí, pide tiempo Eudor, se sale de la caja de bateo. Vaya que salió volando el bat, salió quebrado el bat quebrado, y salió la rola rumbo a la segunda base. También los maderos, a veces cuando vienen los lanzamientos, como ese que le tiró por ahí Guillermo, venía muy untado, muy pegado, y le tiró, pero salió el bat. Pasó por arriba del pitcher y luego la pelota también. Ahí está llegando ya Eudor García a la caja de bateo. Se prepara ya el pitcher, ya tiene el primero fuera. Vamos a ver cómo le pinta Albertos contra Eudor, que ya le conectó. Allá viene la canica, ligeramente fuera, la jala Alonso, pero no trae el anzuelo el umpire. Bueno, pues una bola y no hay strike para Eudor García. Eudor García tiene hasta ahorita de 1-1. Ha sido un baluarte Eudor para el equipo de los Indios. Ha estado prácticamente respondiendo en todos los juegos con su madero. Prepara, suelta la pelota, strike, qué buen lanzamiento. Lo acepta Eudor, dice que está bien, que la pelota estaba en la zona de strike. Y se va a quedar así como strike. Una bola y un strike para el paseño. 3-0 gana el equipo visitante, los Indios de Juárez. Están pasando sobre la tercera zona los algodoneros de Delicias. Los algodoneros ya ganaron la serie. Allá suelta la recta strike. Una pelota a la altura de la careta. No le gusta mucho a Eudor. Se sale de la caja, voltea al umpire, pero ya le marcaron el segundo strike. Bueno, Albertus. Ya parece que ya empezó a encontrar la zona de strike, se ve más seguro ahora en esta tercera entrada. Hay que recordar que las 3 carreras que tienen los Indios, la pelota afuera, y ahora son ya 2 bolas y 2 strikes. 2 bolas y 2 strikes para este que es Eudor García. Eudor García, que está ahorita en la caja de bateo. Se prepara ya el de Reynosa para enfrentar al paseño. 2 bolas, 2 strikes. Suelta la pelota, una recta ligeramente baja. La pelota baja para Eudor García. Eudor García buscando traer carreras, pues, sobre todo envasarse para ver si logra producir anotación para el equipo de los Indios de Juárez. Eudor García, que llegó bateando 3.82 para Eudor. Allá viene la recta, foul hacia atrás. 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La torta al estilo Parral le indica que el equipo de los Indios, nada más en la primera entrada, con un imparable, anotaron 2 carreras. Y luego en la segunda entrada, una base por bolas, dos imparables, otra carrerita y están ganando 3-0. Prepara, suelta, base por bolas. Oh, aquí está otra vez. Esta es la cuarta base por bolas que da ya Albertos. Y las tres anteriores han sido carreras. Vamos a ver si esta ocasión Eudor también logra anotar cuando viene llegando ya el de Arizona. Ahí viene el de Phoenix, Arizona, Alain Camus, a la caja de bateo. Saludos cordiales a el señor Sergio Moreno, por ahí el Checo, a Chuy, allá en Juárez, dice, échele ganas, Martín, por acá escuchándolo. Claro que sí, gracias a toda la gente que se empieza a comunicar. Ya se prepara el pitcher. Suelta la pedrada, le tira a Camus, una pelota que levanta tierra, le gustó, le soltó el poder, pero encontró puro vacío. Pues se vio bien Camus con esa forma de abanicar la brisa, pero lo engañaron, lanzamiento rompiente para Camus. Ya se prepara Albertos, un strike para el bateador, una pelota completamente descontrolada. Casi tuvo que descolgarla del tendedero Alonso para que no se le fuera a pasar la canica. Cómo estiró el brazo para evitar que la pelota no se fuera a ir a perderle, llegue Eudor García a la segunda colchoneta. Se prepara ya el pitcher, allá viene la canica.

0: para allá Albertos para enfrentar a Camú. Viene la canica, le tira una rola. Ahí va el primera base, inteligentemente tira para segunda. Ahí están forzando a el corredor que era Eudor García. Rápidamente atacó por ahí el primera base, el Cholo, y tiró para segunda, pero la velocidad que tiene Camú ya no le permitió regresar a el shortstop la pelota para la primera base. Ya había pasado prácticamente la gacela por la colchoneta, pisó la colchoneta con fuerza, hasta le sacó polvo. Y ahora vendrá el sexto en el orden, Julio Pacheco. Pacheco está de uno nada en el partido. Julio Pacheco, vamos a ver si aprovecha que tiene velocidad, mucha velocidad. Aquí puede mandar Paul González. Cuando estás ganando te puedes dar el lujo de hacer jugadas. Allá viene la oferta, swing. Decíamos porque Camú es muy ligero y se puede robar la segunda colchoneta. Cuando tienes una ventaja, como en el caso de este partido, 3-0, pues puedes exponer. En el béisbol hay que jugársela. Porque imagínese, si ya llega vamos a decir que llegara a segunda con el robo y Julio Pacheco conectara imparable, llegaría a la cuarta carrera. Y de otra forma se va a anclar únicamente en segunda base. Hay que jugar para apostar. Apostar para ganar o perder. Ahí se prepara ya el pitcher. Allá viene la pelota. Swing, el segundo strike. No encuentra a Julio la canica, se le está escondiendo. Ya lo tienen con 2 strikes a Julio. Ahí tiene todo el tiempo del mundo a Albertos, el de Reynosa. ¿Será posible que equipo de los Indios en esta entrada no le haga daño a Albertos? No le conecten imparable. Lo habían hecho ya en la primera y en la segunda entrada. Ya lo tiene con 2 strikes. Hay 2 outs. Se prepara Albertos. El de Reynosa. Ya viene la pelota arriba. Una pelota de trabajo. Bueno, esto hace que se ponga ahora con una bola. Una bola y 2 strikes para Julio Pacheco. Julio Pacheco voltea a ver por allá a Paul González. Pues, sinceramente, salvo lo que usted considere, ¿verdad? Pero estamos hablando de uniformes. Se me hace más bonito el uniforme de los Indios que el de los Algodoneros. Se prepara el pitcher. Ahí viene la pelota, le tira una rola, aparte el diamante en 2, pero ya va el short, entrega, ya la tiene, entrega el minigato y colorín colorado. Bueno, pues dominan por ahí con una rola las paradas cortas a este que es Julio Pacheco. Y en 2.5 entradas los Indios tienen 3. Algodonero 0. Vamos a mensajes a cabina y regresamos. Adelante, cabina.
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0: Aquí estamos, amigos, cuando viene el octavo en el orden. Viene Ulises Vaca. Ulises Vaca, su primera oportunidad.

0: Unidad que va a tener el partido, prepara la recta, destruye el primero. Trató de engañar por ahí con un toque de pelota, toque de sorpresa, ya le marcaron el primero Ulises Vaca. El jardín derecho del equipo de los algodoneros, que batea para 368 de porcentaje, se prepara Fragoso. La pelota ya viene en camino, la deja pasar, no hay nada. Y ahora se pone la contabilidad. Una bola con un strike. Equipo de los indios a defender. Con uñas, con mordidas, todo lo que sea esa ventaja que tiene de 3-0 para regresar con cuentas buenas de la afición. Viene la oferta, le tira. Sale un batazo largo, profundo. Allá va. Y Escubillo se perdió la pelota. Parecía que se iba a quedar con ella, se queda derrumbado. Allá va el jardín derecho. Y hasta la tercera se va Caballo Loco. Válgame. Se me hace que fildeó mal Jens Cubillos esa pelota. Ya le había llegado, luego como que se pasó. Y luego tiró un brinco hacia atrás, pero bueno. Ahí está, hasta la tercera base. Y pues ya parecía que estaba y como que se resbaló. No sé qué le pasó por ahí a Jens Cubillos. Y la pelota le alcanzó a rozar el guante. Pero ya está en la tercera colchoneta por ahí. Y viene ahora el noveno en el orden, José Luis. Y vamos a ver qué es lo que le están entregando. Imparable, le están dando imparable. Bueno, hasta la tercera se puede decir que fue un triple. Entonces, creo que pues se perdió el conteo por ahí ya en Escubillos. Como que se resbaló en el zacate. Y luego tiró el guantazo hacia atrás y le pegó en la punta. Una bola ya, no hay strike para este que es José Luis. El noveno en el orden, se prepara ya el de Nayarit. Pelota arriba, van dos bolas y no hay strike. Dos bolas y no hay strike para el bateador del equipo de la Naranja Atómica, que tiene la posibilidad muy amplia. A tiro de imparable, a tiro de con un fly también, una rola, un well pitch, puede llegar la primera carrera para el equipo de casa. Viene la recta, strike, se la cantó el umpire. Y ahora sí lo pone ya con dos bolas y un strike. Dos bolas y un strike para el menor. El menor, esperando turno, también está Omar Jaramillo en el círculo de espera. Ya se prepara el pitcher. Dos bolas, un strike. Dice que sí, el lanzador suelta la pelota. ¡Cuidado! Ya lo andaba golpeando por ahí. Le pasó la pelota muy cerca de por ahí de lo que es el casco. Y afortunadamente la agilidad, la juventud, el movimiento, el instinto, lo que usted guste y quiera, pues no hizo contacto con el casco. Y bueno, pues ahí está. Regresando ya, son tres bolas y un strike por ahí para el bateador del equipo de los algodoneros de Delicias. Lleva tres ponchados en el partido Marco Fragoso, el de Nayarit. Ahora sí ya se prepara el pitcher, allá viene la esférica, le tira foul, ya lo amarró con tres bolas y dos strike de Fragoso. E insistimos, ya jugó para los algodoneros de Delicias, llegó para los Soles de Ojinaga. Y también otro de Gonzalo Sañudo, que ayer le lanzó al equipo de los algodoneros, el profesional del equipo de los Faraones, Gonzalo Sañudo. Tiró 7 estupendas entradas y ahí fue donde se fabricó la victoria para el equipo de los Faraones de nuevo Casagrandes. Allá viene el lanzamiento, le tira, la pelota se ve foul. La pelota de foul. Y son peloteros que ha soltado el equipo de Delicias, según ellos, por bajo rendimiento. Y mire, por ejemplo, Fragoso, en esta temporada que apenas está arrancando, al menos ha mostrado buenos números con el equipo de los indios. Y qué decir de Gonzalo Sañudo, que el año pasado blanqueó indios en una doble jornada, por allá nos ganó una carrera por cero ese gran pitcher, ese gran profesional que tiene el equipo de los Faraones. Prepara, suelta la pelota, base por bolas. Bueno, pues terminó perdiéndolo, allá va rumbo a la primera base. Se le empieza a complicar la situación por aquí al picheo el equipo de los Indios, corrió en tercera, corrió por el lado de la primera. Y viene el potrillo Omar Jaramillo por el lado de los chuecos, por el lado de los zurdos, sale el cuash de picheo. 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Saludos, profe Pérez, por allá en la frontera. 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Vámonos al juego, dice el umpire, y viene ya llegando el potrillo por el lado de los chuecos, por el lado de los zurdos, para enfrentar a Fragoso. Allá viene el envío, le tira foul hacia atrás, ya le marcó el primer strike. Bueno, con ese foul hacia atrás salió una raya hacia atrás. Yo creo que se debe olvidar el equipo de los Indios de la carrera que corre por el lado de la tercera, trata de buscar una doble matanza con el potrillo. Al final del día, pues está ganando 3-1. Porque esto lo comentamos porque el parador en corto del equipo de los Indios está echado muy adelante. Ya viene el lanzamiento, strike el segundo. Buena recta por ahí, le pasó una piedra, una recta que llegó roncando a la zona de strike. Bueno, y ahí lo tiene ya con dos strike para el potrillo. Este Jaramillo, que ha sido un baluarte, siempre jugando para el equipo de la tercera zona. Ahí prepara Fragoso, ahí viene una pelota de trabajo, una pelota arriba. Y ahora pues el potrillo, cierto es que llegó a ser el menor del equipo de los algodoneros. Él empezó fueron 3 temporadas como menor, y luego ya después pasó la edad y siguió ahí en el puesto como titular del equipo de los algodoneros. Viene la pelota en camino, foul hacia atrás. Bueno, pues ahí de una u otra forma, Andrés Urbina le hace el señalamiento de que sí estaba dentro de la zona. Sale el tocayo Martín Corona por parte del equipo de los Indios a soltar el brazo. Esto preocupa al alto mando de la tribu, que se vaya a descontrolar en la parte baja de la tercera entrada. Y pues no hay que recordar que allá en Juárez, equipo de los Indios, estuvo en los 2 partidos arriba y terminó perdiéndolos. Ya se prepara, suelta la pelota en camino, le tira el potrillo una rola, ataca por ahí el segundo, entrega el chora y un auto únicamente, pero se anotó carrera. Una rola que atacó rápidamente por ahí el defensivo del equipo de los Indios, fue por ella. Lo mejor que pudo haber hecho fue haber soltado rumbo a las paradas cortas, porque pues tratar de sacar al corredor que estaba en primera, y el potrillo pues llega quieto a la primera y anota delicia su primera carrera. Anet se mete a la pizarra de nuestros amigos de Chicharronería El Yele. 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Y viene llegando el segundo en el orden, Eric Zagarnaga. Viene el lanzamiento, le tira, lleva la raya de hit. El potrillo pasa por la segunda, ya va para la tercera. Y aquí está atacando el equipo de Delicias. Bueno, pues la base por bolas, se va hasta la tercera colchoneta. Se le tiró el jugador del equipo de los Indios, pero no alcanzó Camu la canica. Esta se internó de imparables y hubiese quedado con ella. Bueno, pues entonces hubiera conseguido el doble play, porque el potrillo ya había salido, iba a medio camino cuando iba la pelota silbando rumbo al jardín central. Y Hay correr por el lado de la tercera, correr por el lado de la primera, cuando viene el profesional Alonso Mendoza, que murió por la vía 43 en su primera oportunidad. Hay un out en la pizarra de nuestros amigos, de toda la gente de Cielito Lindo. 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Allá viene una pelota en curva, abre demasiado el lanzamiento. El lanzamiento completamente fuera de la zona de strike. Y ahora es una bola, no hay strike para Alonso. Alonso que está entrando a la caja de bateo Mendoza, batea por el lado de los derechos. Él es el profesional que presenta el equipo de los algodoneros de Delicias enfrentando al clasificado, al de Nayarita. Ya viene la esférica, baja, van dos. Y luego esperando turno el oso, el cuarto tronco del equipo de los algodoneros de Delicias, Alexis Sainz. Así es el béisbol. El béisbol se da ventajas y da oportunidades. 3-1, se prepara ya el pitcher. Toma tiempo, allá viene la canica, le tira Alonso, sale un fly. Está dominado, viene bajando el jardín, jardín derecho, el segunda se queda con ella. Bueno, pues ya son dos veces que falla el profesional Alonso Mendoza, que había decretado que él quería estar cachando para estar más activo a la hora de bateo. Ya lleva dos nada. Y viene Alexis Sainz a la caja de bateo. Víctor Ronquillo nos dice: Martín, ¿sabes por qué no se han quedado los peloteros que tú mencionas allá en Delicias? Porque ya la afición es muy, muy fanática. Exigen demasiado, les exigen, y por eso muchos peloteros mejor ya no regresan. Allá viene el lanzamiento, le tira el oso, foul hacia atrás. Gracias al señor Beto Ronquillo. Dice: saludos a mí, a mi señora Martín, acá lo estamos escuchando. Vamos rumbo a la casa. Bueno, pues gracias, Beto, gracias por esa atención que nos brinda. Ya hay dos out en la pizarra y un strike para el oso. Se prepara ya el pitcher para enfrentar al cuarto tronco del equipo de los algodoneros. Cuidado, una pelota muy encimada. Tuvo que hacerse muy esbelto por ahí el oso para que no le fueran a estrellar la pelota en las costillas. Correr en tercera, correr en primera, las carreras que representan el empate, corriendo y bateando uno de los mejores bat que tiene el equipo de la tercera zona. Allá viene la oferta, arriba. Bueno, pues ya se pone la cuenta ahora para el oso, con favorable para él, dos bolas y un strike. Dos bolas y un strike. 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Ya se prepara el pitcher. Dos bolas, un strike. Allá viene el lanzamiento. Swing, foul hacia atrás. Una raya cubana. Y ahora se pone el oso con dos bolas y dos strike. Quiero recalcar, quiero señalar, anunciar que el oso ya fue ponchado en su primera oportunidad que enfrentó al de Nayarit. Al Nayarita Marco Fragoso va a tener ahora que meter bastante el brazo para tratar de que no le haga daño. El oso que está bateando para un porcentaje de 486, imagínense nada más. 486, casi, pues está con un porcentaje llegando a las 500. Ahí viene la canica, le tira, hace una rola. Ahí ataca rápidamente el shortstop, va para la primera y cayó el lado. Bueno, pues le fue muy bien al equipo de los indios. Se han jugado ya tres entradas completas. Les demos a ustedes, amigos, que el equipo de los indios tiene tres, el equipo de casa tiene una, y Rubén Carvajal tiene mensajes en cabina. Adelante, cabina, y en Juárez, mensajes.
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0: Muy bien, aquí estamos, amigos. Vamos a ir a la parte alta del cuarto rollo. Parte alta del cuarto rollo. Viene ahora Aarón Sillas. Perdón, vienen los indios a batear. Los abajeños, vendrá por ahí Andrés Urbina, Marco López y Manuel Chávez. Chávez, López y Urbina a enfrentar. Albertos, ahí está Urbina, se prepara ya el pitcher, se pone de acuerdo con Mendoza, prepara ya el envío, dice que sí, allá viene la pelota en camino, le tira batazo largo, profundo, atrás, atrás, el jardín izquierdo, atrás, se queda viendo a Urbina, la pelota la sigue viendo Urbina, pero ya no la vio, ya la pelota se desapareció, está del otro lado, cuadrangular, al César lo que sea el César y adiós a esa pelota. Urbina sabía desde que salió la canica que lleva la etiqueta de cuadrangular, se quedó parado viéndolo, luego levantó el brazo, siguió viendo la pelota, pero llegó el momento en que ya no la vio, dijo ya está del otro lado, allá el jardín izquierdo, el muchacho Jesús Fuentes echó una pierna hasta atrás, se paró ahí en la barda nomás para ver pasar la palomita. 4-1, y viene ahora el turno para Marco López, allá viene la recta, cuidado, anda golpeando. Dice Marco, ahora Dios el que voy a pagar los platos rotos después de, suele pasar, ¿verdad? Después de que les dan un cuadrangular, hay lanzadores que, pues, quieren estrellar la pelota a los peloteros. Allá viene la canica, baja, van dos bolas y no hay strike. Bueno, pues fue sacudido José María Albertos con ese batazo de 4 cruzeiros para el de Chihuahua, Andrés Urbina. Prepara ya el pitcher. Allá viene la esférica por el centro, para adentro el primer strike. Ya lo tiene con 2 bolas y 1 strike, por ahí le viene una recta. Estaba muy bateable ese lanzamiento que le hicieron por ahí a López. Sin embargo, jugando para el equipo, como luego dicen por ahí, la dejó pasar. Prepara Albertos. Viene el lanzamiento, le tira pelota que se pierde de faula. Ya va al jardín izquierdo. La pelota está como un souvenir para los aficionados. Bueno, pues mejoró esta entrada. Empezó el agente flojo, el parque, la casa de los de la tercera zona. Ahora ya vemos más gente metida aquí en el partido. Ayer perdieron los algodoneros sorpresivamente contra el equipo de Casagrandes. 3-2, allá viene la canica, piconazo. Una pelota de piconazo, esto hace que se ponga ahora con 2 bolas, 2 strikes. 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Saludos cordiales por allá a Chavita y a Ferni. Pura gente beisbolera, familia Carvajal. Ahí pide tiempo. Son 3 bolas, 2 strikes para el bateador. La cuenta que no tiene más allá. Te vas o te quedas, dice el refrán de beisbolero. 3 bolas, 2 strikes, prepara. Allá viene el envío. ¡Swing! ¡Ponche! abanica la canica. Bueno, pues ahí está cayendo el primer out por la vía del chocolate y vendrá ahora el muchacho Manuel Chávez, que está de 1-1 en el partido. Meni Chávez viene llegando a la caja de bateo. Él es el menor que presenta el equipo de los Indios en este juego, en este partido. Ahí está entrando ya el de Villumada, listo para enfrentar al de Reynosa. Alberto suelta la pelota, strike el primero. Una pelota que alcanzó ahí a la altura de la careta, y el umpire pues se la aplicó rápidamente. Estaba muy bateable ese lanzamiento. Esas pelotas a la altura de la careta, sobre todo las rectas, son lanzamientos que cuando se aprovecha el bateador, bueno, cuando hace contacto con ellos, pues sí la pone en viajera. Ya viene la esférica arriba, una pelota que tuvo que salirse de la caja de bateo. Y ahora es una bola y un strike por ahí para Manuel Chávez. Manuel Chávez del equipo de los Indios de Juárez. Él es nada menos que el menor de la tribu. Ya se prepara, suelta, pelota, swing. Una pelota le tiró al estilo golf, de arriba hacia abajo. Y ahora se pone con una bola y dos strike para este bateador, el bueno en el orden. 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Se prepara ya el pitcher para enfrentar a este pitcher que está perdiendo cuatro carreras a una a favor del equipo de los Indios. La pelota arriba. Y ahí está ahora con la contabilidad de dos bolas y dos strike por ahí para Manuel Chávez. Ahora son ya la cuenta de puños cerrados. Tres bolas y dos strike para Manuel Chávez. Ahí prepara el pitcher, suelta, swing, punche. Abanicó la brisa con ese lanzamiento. Y ahora ya cayó el segundo out. Vendrá ahora el primero en el orden. Viene James Cuillos. Cuillos que está de 2-1 en el partido. James Cuillos viene llegando a la caja de bateo. James Cuillos que pues corrió muy bien el batazo por ahí de el muchacho Ulises Vaca, el caballo loco. Sin embargo, como que se resbaló y eso permitió que llegara hasta la tercera el corredor del equipo de los algodoneros. Después llegaría con carrera. Se prepara el pitcher para enfrentar a este que es James Cuillos. Ya hay dos out en la pizarra. Ya se prepara por ahí el pitcher. 4-1 ganan los Indios a los algodoneros. Allá viene el lanzamiento, pelota ligeramente baja. Martín, mi estimado Martín, buena crónica de parte de Sergio Gómez. Oiga, ¿no tendrá resultados? Sí, vamos a buscarlos, claro que sí, vamos a buscar resultados, a ver si ya nos pueden proporcionar por ahí resultados de cómo está la situación en estos juegos. Ahí está James Cuillos con la contabilidad para él de una bola y un strike. Una bola y un strike para James Cuillos. Gracias a toda la gente que nos sintoniza a través de la 970. Estamos transmitiendo también en las redes sociales en Audiorama, audiorama.com. Por ahí nos puede encontrar. Ahí viene el lanzamiento. Swing, foul, alcanzó a piscar James Cuillos y ahora se pone con 2 strikes. 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Bueno, pues los Rojos 1, los Venados 1 en la cuarta baja. Ahí está en la cuarta baja, aquí estamos en la parte alta de la cuarta entrada. El juego está empatado ya en madera. Ya viene el lanzamiento arriba, ya lo lleva la cuenta máxima, 3 bolas y 2 strikes. 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Le informamos, Dorados tiene 8, los Faraones 2. Bueno, pues van a pagar los platos rotos el equipo de los Faraones, ya que ayer perdieron los Dorados con los Indios. Y están ganando ahora 8-2. Allá viene el ofrecimiento. ¡Swing! ¡Ponche! Bueno, pues se poncha James Cuillos y se va a la entrada, pero llegó una carrera en 3.5. El equipo de los Indios tiene 4. El equipo de Cansa, el equipo de Casita tiene 1. Vamos a mensajes a cabina. Adelante, Rubén.
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0: Muy bien, aquí estamos, amigos. Vamos a ir a la parte baja del cuarto rollo. Viene el equipo de los algodoneros de Delicias. Vendrán por conducto de Aarón Sillas, el Cholo, que tiene de 1-1 en el partido. Armando Domínguez de 1-0 y Iván Gándara de 1-0. Mínimos 3 enfrentar al brazo de Fragoso, que está ganando 4-1. Se prepara ya el pitcher para enfrentar el de Nayarit al de Sinaloa. Ya viene el lanzamiento para el de Mazatlán. Pelota de piconazo. Una bola, no hay strike para el bateador. El bateador que está ahorita en turno. El Cholo, que tiene doblete y que se quedó echando raíces en la segunda entrada porque no hubo un compañero que conectara la pelota de imparable. Se quedó congelado en la segunda base. Ahí se prepara pitcher derecho, bateador derecho. Ahí viene ya el envío para él, una pelota en recta, le tira, sale un fly, va el segunda, viene bajando el jardín derecho, el segunda, Camú se queda con la pelota. Bueno, pues dominan al Cholo con un fly a segunda base y aparece ya el primer out. 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Ahí está llegando ya a la caja de bateo este, que es Armando Domínguez. Armando Domínguez. Ahí batea por el lado de los derechos, tiene ponche en su primera oportunidad, lleva 3 ponchados en 3 entradas y 1/3 en el pitcher de los Indios de Juárez. Viene la canica, le tira, sale un fly, está dominado, viene el chor. Ahí se está quedando con la esférica y cayó el out. Bueno, pues ya hay dos fuera por la vía del fly. Y allá en Cuauhtémoc, los Manzaneros están enfrentando a los Soles en la cuarta baja. Y los Soles están sorprendiendo hasta el momento, 2-1 al equipo líder, los Manzaneros de Cuauhtémoc. Esos son los resultados que tenemos. Aquí Juárez 4-1, los algodoneros, los rojos 1, los venados 1, allá en la Sierra en Madera. Los faraones 2, los dorados 8, los mineros tienen 0, los mazorqueros 2, están jugando aquí muy cerca en Camargo. Viene el lanzamiento para este que es Iván Gander, el minigato, pelota que se queda ligeramente arriba. Y los soles, pues bueno, vamos a ver si mantienen ese marcador de dos carreras a una. Ahí está el minigato, ya se prepara el pitcher. Allá suelta la pelota en camino, le tira el minigato, brinca el chorri, la tiene. Brincó por ahí Camuy, se quedó con esférica y termina la entrada. Vaya buena jugada de Camuy. Bueno, pues ahí está ya la entrada y en 4 entradas completas el equipo de los indios tiene 4, el equipo de casa tiene 1. Vamos a mensajes a cabina. Adelante cabina, mensajes en cabina, adelante.
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0: Bien, vámonos a la parte alta del quinto rollo. No hay quinto malo cuando viene el de Ure Sonora a batear Carlos Ortiz. Viene el lanzamiento, curva con él, swing, una bola y un strike. Lo engañaron con un lanzamiento rompiente a el de Ure Sonora, que esta es la tercera ocasión que se para por ahí. Tiene base por bolas y anotó la primera carrera para el equipo de los indios. Allá viene el lanzamiento rompiente, swing. Ponche, abanica la canica. Bueno, y ya cayó el primer out. Lleva ponchado 5 José María Albertos y está perdiendo el juego. El problema que ha tenido Albertos, el de Reynoso, el lanzador del equipo de los algodoneros, es que ha dado la cantidad de 4 bases por bolas y de esas 4 bases por bolas, 3 se han convertido en carrera. Esa es la gran diferencia que tiene el partido a favor del equipo de los indios. Ya se prepara, suelta la pelota para bateador zurdo, adentro, la bateando ahora el de Monclova, Guillermo Williamson, ahí entrando a la caja de bateo. La parte alta del quinto rollo. Ya se prepara de nueva cuenta el pitcher, suelta la pelota adentro, strike, alcanzó a morder ligeramente la esquinita, dice el umpire, mordiendo, arañando la esquinita de fuera para marcar por ahí el strike, y se queda ahora con una bola y un strike para Guillermo. El de Monclova buscando su primer imparable. Ayer le fue muy mal, 4 ponches, una base por bolas intencional, viene la recta afuera, la pelota afuera, y ahí está, con dos bolas y un strike por ahí para el bateador. Le dice el zurdo, pásala por aquí, se prepara ya el pitcher. Suelta la pelota en camino, le tira una rola por la primera, buen engarce del Cholo, había el pitcher a la asistencia, perdió la pelota. La atrapada que hizo el Cholo en la primera base, sensacional. Una pelota con un mucho grado de dificultad, se quedó con ella, fue rápidamente a cerrar por allí. El pitcher se la soltó el primera base y ¿qué creen? Se le cayó la pelota. Error en la jugada, se envasa el bateador del equipo de los Indios, error del primera base. Después del buen atrapadón que hizo por ahí, que hizo el primera base, pues ahí estuvo la situación. Eudor García, que viene ahora a batear. Eudor García, que en el partido está de 1-1, tiene una base por bolas y tiene imparable para producir carrera rumbo al jardín central. Bueno, pues ahí está. Ahí está ya el pitcher. Se pone de acuerdo. Empieza a comer terreno por el lado de la primera, el corredor del equipo de la tribu. Ya se prepara el pitcher. Ya viene el ofrecimiento. La pelota ligeramente baja. La pelota baja para Eudor, tiene que tirar con mucho cuidado, con mucho pendiente por ahí el lanzador, porque sabe el poder que está enfrentando. Eudor le dice, pásala por aquí. Y luego sabe que en cualquier momento le puede cazar una esférica. Ya viene el lanzamiento, la pelota afuera. Bueno, pues Alberto, que sigue lanzando. Por parte del equipo de los algodoneros, el hombre que está corriendo por el lado de la primera base es producto de su persona. Él fue el que cometió la pifia. Echó al traste la buena jugada del primera base. Ya se prepara una bola, un strike de tiempo Eudor. Bueno, el equipo de los Indios se encuentra 6-5. Los algodoneros no podían creer allá. Cuando llegamos a Delicias a platicar con los compañeros de los medios de comunicación, los sorprendieron los faraones. Allá viene el lanzamiento, es bajo. Oh, pues hizo confianza porque pues 7 juegos consecutivos perdidos, nunca pensamos que nos fueran a sorprender. No, pero la calidad de Gonzalo Sañudo como pitcher profesional es muy buena, le decíamos por ahí a Iván Esparza, dice, sí, no queda duda, pero pues no se le pudo hacer nada. Ahí estuvo la clave, allá viene el lanzamiento para Eudor. ¿Pasó o no pasó el madero? Le preguntan al umpire que está por el lado de la tercera, dice que no pasó el madero. Y sí, este Sañudo tuvo prácticamente en un puño al equipo de los algodoneros el día de ayer, y eso permitió, estaban ganando 2-0, y el equipo de Delicia le llegó a empatar la pizarra en la séptima entrada. Tiró 7 entradas, Sañudo. Ya no salió para la octava ni la novena, pero no ganó, no perdió. Pero ahí tuvo en un puño a los algodoneros de Delicias. Allá viene el envío, es base por bolas. Bueno, pues siguen las bases por bolas de parte de Albertos. Y ahora ya son 5 las bases por bolas que ha dado en lo que va del encuentro. En 4 entradas y 1/3. 5 bases por bolas. Va a venir ahora el quinto en el orden, Alain Camus, a la caja de bateo. 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Viene ya con corredores en segunda y en primera Camus, que en el partido está de 2-0, no ha logrado sacar la pelota del cuadro. Una rola para segunda, una rola para el short. Allá viene el envío, bajo, una bola, no hay strike. Perdiendo el juego, José María Albertos, pitcher clasificado que apenas está apareciendo con el equipo de los algodoneros. Y eso es lo que hizo que también viniera bastante gente, porque aquí los aficionados, pues, muy exigentes con el equipo de los algodoneros. La pelota, piconazo, van dos. Y vinieron a ver qué es lo que traía Albertos, que el año pasado lució muy bien. Y lo anunciaron como con bombillo, con mucha gala, con mucha emoción de que iba a estar Albertos, que regresaba Albertos y ahora sí se iba a fortalecer el picheo del equipo de los algodoneros, que estaban sufriendo por un abridor porque el Burry ya no traía mucho en la pelota. Y pues mucha de la gente vino a ver a Albertos, que hasta el momento está perdiendo 4-1, pero su control no ha estado del todo como el año pasado. Corredor en segunda, corredor por el lado de la primera, se prepara ya el pitcher para enfrentar a Camu. Allá viene la pelota en camino, es baja, sigue batallando con su control. 3 bolas y no hay strike. Y luego esperando turno estará por ahí, por parte del equipo de los Indios, Julio Pacheco. Ya Armando Huereca lo vemos desesperado por ahí en la cueva del equipo de casa. Posiblemente si da la base ya sea el último bateador que enfrente, viene buscando el automático. Strike, sí llegó. El primer strike para el bateador del equipo de los Indios de Juárez. 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Ya se prepara, 3 bolas, 1 strike, lanzamiento, le tira a Camu. Allá va la pelota, había el jardín izquierdo, atrás, la pelota sigue, la pelota retacha contra la barda. Allá la pelota cimbró la barda del jardín izquierdo, viene anotando fácilmente el corredor que estaba por ahí en lo que es la primera colchoneta. Y aquí le están cayendo ya a el equipo de los algodoneros. Vaya batazo de Alain Camu, iba la pelota atrás el jardín izquierdo, la pelota rechinó contra la barda y pues aquí aprovecha el equipo de los Indios para hacer otra carrerita más. Va a ser todo, vamos a ir a mensajes a cabina y cambio de pitcher, mensajes en cabina. Adelante, cabina, por favor, mensajes.
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0: Muy bien, aquí estamos, amigos. Ya se fue el lanzador José María Albertos. Ya se fue por ahí el lanzador, pues mal debut. No es lo que se esperaba de él, pero así es el béisbol, ni hablar, así es el béisbol. Bueno, pues vendrá otro pitcher. Lanzó Albertos por la entrada de lo que fueron 4 entradas y 1/3. Se enfrentó a 25 hombres, 20 fueron legales, dio 5 bases por bola, le conectaron 5 imparables, de los cuales son 5 carreras que le anota el equipo de los Indios. Llega a ponchar a la cantidad de 5 enemigos, se va a dejar el juego perdido, nunca podrá ganar, sí puede perder, pero nunca podrá ganar el pitcher. Y viene ahora, viene otro lanzador derecho. Vamos a ver de quién se trata. A la distancia nos parece que es Paulo Cortés. A ver, vamos a checar por aquí el roster. Paulo Cortés nos parece que es el que viene a lanzar por parte del equipo de los algodoneros a enfrentarse a Julio Pacheco. Ahí Julio Pacheco viene el lanzamiento, la pelota ligeramente baja. Bueno, pues le salió bien a no nada más a Delicia, sino a José María Albertos, porque ese batazo de Camó, pues Eudor iba viendo la pelota. Así es que Eudor pues, no es muy ligero, pero hay corredores en segunda y en tercera. Ahí se amarró Eudor en la tercera. Además, no había necesidad de... Si tienes la oportunidad de que tienes a Julio Pacheco y estás ganando 5-1, ¿para qué exponer, verdad, una jugada en el home play? Bueno, pues ahí se prepara ya el pitcher. Ya dice que sí para enfrentar a Julio. Ya viene la pelota. ¡Ya lo golpeó! ¡Golpe para Julio! ¡No! Ese Julio trae un imán en el cuerpo. ¿Cómo lo han golpeado esta temporada Julio Pacheco, eh? Ahí avienta el bate enojado Julio Pacheco. Y va a ir a la primera base y ahora se llena el charco de indios. No sé qué tengo en la vista, qué puros indios veo por allá en la tercera, en la segunda, en la primera. Metiéndose en problemas el brazo y el picheo de los algodoneros de Delicias. Los algodoneros que, pues así es. Es Paulo Cortés el que sí, efectivamente aquí viendo el roster ahora. Ya vemos a Paulo Cortés, que es el que va a entrar en relevo, Paulo Cortés. Y ya golpeó por ahí Cortés a Julio Pacheco. Y hay casa llena. Y viene el turno para un buen batecito, como lo es por ahí este muchacho que es Marco López. Marco López, que en el partido está, no es Andrés Urbina, perdón, es Andrés Urbina, que tiene cuadrangular y una base por bolas de 1-1. Andrés Urbina, el de Chihuahua, le da la bienvenida. Ahí viene el lanzamiento, pelota ligeramente baja, casa llena de parte del equipo de los indios. Ahí está, ahora... con casa llena, buscando traer más carreras el equipo de los indios. Y la oportunidad se presenta bien porque allá viene la oferta. Foul, hay únicamente un out en la pizarra. 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Allá viene el lanzamiento de Cortés, de este que es Paulo Andrés Cortés Romero, originario de... Este muchacho es originario de Chihuahua. Y es pitcher derecho. Se prepara el chihuahuita enfrentando a otro de Chihuahua. Ya viene la oferta, faula hacia atrás. Andrés Urbina, originario de la capital, al igual que Paulo Cortés, enfrentándose en este encuentro. Bueno, Paulo Cortés ya son 3 temporadas con el equipo de los Algodoneros de Delicias, mientras que Andrés Urbina pues llegó al equipo de los indios en tránsito libre, no fue seleccionado por los Dorados de Chihuahua. Es muy buen catcher este muchacho, no sé por qué lo dejaron Andrés Urbina y rápido Juárez lo llamó rápido. Allá viene el lanzamiento, medio swing, consulta con el umpire por el lado de la primera, no hay nada, dice el umpire. Dijo Paul González, necesitamos un catcher, sabe las características de Andrés Urbina. Y vaya que ya las demostró metiendo la pelota atrás de la barda. Y ahora bateando con casa llena. 1-2 para el de Chihuahua. Se prepara Cortés. Esto puede traer más carreras para el equipo de la tribu. Ya dice que sí Cortés. Allá viene la pelota. Le tira una pelota que no puede hacer contacto con ella. ¡Strike ponche! Bueno, pues se va con chocolate. Una pelota, una piedra. Y ahí cayó ya el segundo out. Viene llegando ahora sí Marco López, el de Hermosillo. Tiene 2 ponches, Marco López. Ayer, cuando el juego estaba 4-3 allá en Chihuahua, llegó Marco López con correr en segunda y en tercera y metió una línea rumbo al jardín izquierdo para producir 2 anotaciones, que fue el cerruchazo final ya, 6-3. la curva, strike el primero. El primer strike por ahí para Marco López. La parte alta del quinto rollo es lo que nos señala la pizarra del proctólogo Paulo Rascón. 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Dígale que lo escuchó en el béisbol. Ahí viene el lanzamiento. ¡Swing! Abanica la brisa, le tiró con todo por ahí el de Hermosillo, pero se fue en banda, no pudo encontrar la canica. Casa llena, le sabré decir que si el equipo de los Indios no logra conectar un batazo, si logra salir el equipo de Licias, si logran dominar a Marco López, pues le saldría sumamente barato al equipo de la Naranja Atómica, pelota de piconazo. Y ahora son dos bolas, una bola y dos strikes, una bola y dos strikes para Marco López. Y muy barato por la siguiente razón, de que, pues oiga, casa llena con un out y no traer más carreras. El batazo que dio el bateador Camus fue un batazo excelente entre dos. Allá viene la oferta y la pelota, ya hay problemas. Lo volvieron a golpear a Marco López. Allá viene anotándose otra carrera para el equipo de los Indios. Golpe que está recibiendo por ahí el bateador, el octavo en el orden. Y bueno, pues empieza a complicar la situación para el equipo de la Naranja Atómica, porque ahora el equipo de los Indios, el equipo de la tribu, ya hizo otra carrerita más con casa llena, gol. Y viene el golpe a el de Hermosillo, que está por ahí quejándose. Es que, pues, indudablemente que le duele, ¿verdad? Esos bolazos duelen y duelen con ganas. El juego está suspendido. Ahí está llegando a la caja de bateo. Martín no sabe cómo le fue a los Yankees de parte de Pedro Gómez, su amigo. Buena crónica. No, fíjese que jugaban contra Boston, pero no tuvimos oportunidad de ver el juego. Pero pues el equipo de las Medias Rojas anda muy mal, el juego sigue suspendido. Le están aplicando hielo seco por allá a Marco López. Y el equipo de Boston ya tenía mucho tiempo que no lo veíamos con un récord tan negativo. Únicamente han ganado 24 juegos. Tienen 3 juegos más ganados que el equipo de los Rockies de Colorado. Los Rockies de Colorado, que el año pasado dieron una lástima por ahí en lo que es en ganar partidos. Ahora pues son los Medias Rojas. Sin embargo, pues el hecho de que los han ido desmantelando los Medias Rojas. Y eso salió Mookie Betts, salió también el muchacho Rafael Devers, salió un pitcher muy bueno, no recuerdo el apellido de él, salió el manager también por ahí. O sea que eso ha dado pauta para que el equipo de los Medias Rojas de Boston, bueno, pues estén pasando por ese callejón oscuro de tristeza en este 2026. Pero así es el béisbol. Bueno, pues aquí estamos, amigos. Estamos saludándoles cuando sigue por ahí, el partido. Parece que va a haber cambio de pitcher. Sí, efectivamente, hay cambio de pitcher. Vamos a ir allá a mensajes a cabina y regresamos. Adelante, cabina, mensajes.
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Ahora suelta la pelota, baja para el menor, Manuel Chávez. Manuel Chávez, que en el partido de Estados 1 tiene imparable en la tercera entrada para producir carrera, y luego después se ponchó en la cuarta entrada. Bueno, pues Paulo Cortés no traía mucho en el brazo, golpeó a dos enemigos, ponchó a uno y golpeó a dos. Allá viene la oferta, le tira un batazo atrasado, la pelota por el lado de la tercera, el umpire que está por el lado de la tercera dice que está de foul. Bueno, pues ya había tomado ahí Armando Domínguez, el tercer base de los algodoneros, la canica. La agarró afuera de la raya de Cali, fue y pisó la colchoneta, pero el umpire muy, muy a la distancia le dijo, está en terreno de foul. Bueno, pues se queda con un strike por ahí para Manuel Chávez. Una bola, un strike, se prepara ya Jesús Chávez, el de Ahome, Sinaloa, pitcher zurdo, este que lo vimos también con el equipo de los mazorqueros de Camargo, este zurdo. Ya viene el lanzamiento, baja. Dos bolas y un strike, dos bolas y un strike para el equipo de los indios, que ya tienen 6 carreras, están ganando. 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Ya se prepara el pitcher, 2 bolas, 1 strike, viene el lanzamiento, arriba. Arriba, la pelota, son 3 bolas y 1 strike. Está rechinando un caballo por el lado de la tercera base. Puede venir carrera de caballito. La presión es para el pitcher. Se puede dar el lujo por ahí Manuel Chávez de esperar a ver si lo pone con 3 y 2. Porque si la pelota llega fuera de la zona de strike, bueno, pues será carrera para el equipo de los indios. Pero vamos a ver qué es lo que dice el bateador y el pitcher. Prepara el zurdo, la pelota de strike. Ahí está. Bueno, pues ahora sí todo lo que parezca. 3 bolas, 2 strike. Ahora sí, Manny, vamos. Chávez, el del menor del equipo de los indios, pues lo que venga por ahí hay que buscar, todo lo que parezca que venga a la zona de strike, hay que tirarle, porque no hay que dejarle el trabajo al umpire, no hay que dejar todo al umpire, porque a veces cuentan lanzamientos que ellos consideran que está en la zona de strike. Prepara el pitcher, ya viene el envío, le tira, ya va la raya, la pelota está cayendo imparable, ya viene una carrera, ya viene otra más. Le están dando a el lanzador del equipo de los algodoneros, y ahora se está yendo arriba el equipo de los indias con otras 2 carreras. Ya son 8 carreras a 1, ganan los indios. Si los indios siguen en ese plan de ataque, pues pueden hasta noquear a los algodoneros en una bofetada grande para el equipo orgulloso de los algodoneros de Chihuahua, de los algodoneros de Delicias, que la naranja atómica, lo que menos esperan los aficionados, están metiendo ahí, pegando gritos, los aficionados que no están de acuerdo con lo que está pasando. Y viene llegando ya James Cuillos, se prepara el pitcher, zurdo contra zurdo, piconazo, una pelota de piconazo. Bueno, pues, buen batazo el que llegó a producir por ahí Manny Chávez. Un batazo rumbo al jardín central, atacó rápidamente el potrillo, imposible, la pelota cayó en el zacate, levantó, pero ya con 2 outs, cuando salió el batazo, salieron todos a correr. Eran 3 bolas y 2 strikes, allá viene el envío, le tira, sale un batazo atrasado, allá viene el jardín izquierdo, pasa la raya de acá, la pelota en terreno de foul. Bueno, pues sigue ahí con 2 strikes ya para el bateador del equipo de los indios de Juárez, este que es James Cuillos, y es el 9.º hombre que se enfrenta en esta entrada, en entrada número 5, el 9.º hombre que se está enfrentando a los ofrecimientos por ahí de el lanzador, este que es Jesús Alfredo Juárez, originario de Ahome, Sinaloa, enfrentando al paseño, a James Cuillos. Lo tiene con 1 bola y 1 strike, 1 bola, 1 strike, ya se prepara el pitcher. Dice que sí, allá viene el ofrecimiento, strike, una pelota que alcanzó a morder la esquinita de afuera, una pelota que alcanzó ligeramente, por ahí se la marca el umpire, 8 carreras a 1, una buena ventaja para el equipo de la frontera, una ventaja extraordinaria para el equipo de los indios.

0: una bola, dos strike. Ahí viene, tira, le tira, sale un fly, allá se mueve el jardín central. El jardín central bajo la pelota, el jardín central se queda, te queda con ella y se acabó la entrada. Pero vinieron, vinieron a batear nueve hombres, se anotan cuatro carreras en cuatro entradas y media. El equipo de los Indios tiene ocho, el equipo de los Algodoneros tienen únicamente una. Vamos a mensajes a cabina y regresamos. Adelante, cabina, mensajes.
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0: Bien, bueno, pues aquí estamos. Gracias, Rubén Carvajal, allá en la cabina de transmisiones en Juárez en la 970. Vaya rally que consiguió el equipo de los Indios, cuatro anotaciones en la parte alta del quinto rollo. Vendrá ahora el equipo de la naranja atómica. Viene Ulises Vaca, que tiene triple, ya viene el lanzamiento, está el primero, y ahora se ve más tranquilo, ya con esa ventaja, en Nayarita, Marcos Fragoso, ya le marcó el primero al caballo loco, que es el jardín derecho del equipo de casa, el equipo de los Algodoneros de Delicias, prepara, suelta la pelota, una recta que se queda arriba, una bola y un strike, a Federico Longoria, por allá en el paso, también a Ángel Rico. Por allá le enviamos el saludo también a Víctor, a Jonathan, a Adriana, allá en El Paso, Texas, que nos escuchan. Gracias, Mil. Viene la recta. ¡Swing! Le ganó con la lisa, ya lo pone con una bola y dos strike. Señora Domínguez, a Víctor, a Cuca, a René, allá en Las Cruces, Nuevo México. Gracias por estar con la J Mexicana 970. Ahí se prepara ya el pitcher. Dice que sí a lo que le está solicitando Urbina. Suelta una curva, no, ligeramente baja la pelota. Qué buen lanzamiento, Se quedó Ulises Vaca más que todo en las manos del umpire, a lo que el umpire decretara, porque la pelota traía de ambas. Podía contar la strike, podría contar la bola, se queda en bola. 2-2, prepara, suelta una recta, le tira foul, una pelota de 92 millas. Trae velocidad el Nayarita todavía. Estamos en la parte baja del quinto rollo. Tenemos dos horas con seis de partido. Y ahí está Marco. Equipo de los Indios, si sigue haciendo carreras, Martín, ¿cuántas necesita para uno cabo de parte de Javier Bencomo? Allá viene la recta, afuera, tres bolas y dos strike. Bueno, Javi, pues necesitaría, si es que no hace carreras también el equipo de Delicias, tres más. Está el marcador 8-1. Hay que recordar que son 10 carreras de ventaja para que se decrete el cloroformo, el knockout. Puede ser en la séptima o en la octava entrada, pero ese es un pronóstico. Delicias tiene con que puede venir de atrás, Delicias, Allá viene la recta, le tiene una rola, aparte el diamante en dos, se está internando de imparable. No, el equipo de Delicias es un enemigo que, cuidado, no hay que darle muchas libertades. Delicias en cualquier momento puede cambiar el partido. Lo vimos en varios juegos, sobre todo en la semifinal contra el equipo de los Indios. Cómo despertó la naranja atómica Y viene llegando ahora José Luis Fuentes, el menor que tiene base por bolas de parte del equipo de los algodoneros de Delicias, corriendo Ulises Vaca por el lado de la primera. Ulises Vaca, que fue el que anotó la única carrera que tiene el equipo de casa, la naranja atómica. Ya se prepara el pitcher, allá viene el ofrecimiento, strike el primero. Pues de veras que están sorprendiendo a los cotonetes, Martín, de parte de Luis Fuentes. Yo esperaba un juego más cerrado entre los indios y los algodoneros. Estos cotonetes, es puro bye bye, puro bye bye. Bueno, saludos cordiales también a la señora Sandra, de parte de su esposo Javier, que está cumpliendo años. Ya se prepara el pitcher. Allá viene el lanzamiento, swing, le tiró con alma, corazón y vida, se fue en banda, una recta. Le faltó madero al menor del equipo de los algodoneros para alcanzar ese lanzamiento, le faltó más tabla y ahora se pone con dos strikes. 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También tenemos por ahí, allá viene el lanzamiento, le tira, sale una pelota que se pierde de foul. La pelota de foul y ahora son ya no hay bolas y dos strikes. El cuadro de los indios pone las trampas para ver si cae el cotonete, el equipo de los indios, viendo a ver si pueden cosechar algodón en esta entrada con un doble play. Empiezan a poner por ahí las trampas. Está bateando José Luis, está con dos strikes, se prepara ya el pitcher. Allá viene la esférica, piconazo, la pelota hacia atrás, avanza a la segunda, el caballo loco. Un piconazo que pone ahora con una bola y dos strikes. Con ese piconazo se debilita la posibilidad, ¿verdad?, de un doble play. Claro, puede darse y se han dado infinidad de ocasiones que con correr en segunda o en tercera llegue un doble play. Cuando salen las líneas y que se desprende bastante el corredor es cuando aparece el doble play. Pero los doble plays hay un 80% más de que se consigan cuando hay corredor en primera y que salen los rodados a donde están por ahí los defensivos. Ya se prepara el pitcher. Una bola, dos strikes, ya viene el lanzamiento, saca el bat, foul otra vez. Bueno, pues se está defendiendo el menor. Si tomamos en consideración que está enfrentando a un pitcher clasificado, este es el menor que presenta el equipo de los algodoneros de Delicias. Martín, gracias por todo, es un gusto saludarte. Soy Fernando Gómez. Martín, ¿qué equipo tiene más campeonatos ganados? Estoy aquí con mi compadre, dice él que Chihuahua, ya viene el lanzamiento, le tira, sale un fly, pues allá el jardín derecho, o sea, coloca bajo la pelota, vamos a ver si Pisi corre. El caballo loco hace nada más el intento, pero no se avienta a la tercera base. Dominan pues con un fly al jardín derecho. Y vendrá ahora el potrillo. Viene llegando el potrillo. Bueno, en relación a lo que nos pregunta, el equipo con más campeonatos ganados es la Furia Gris, los Mineros de Parral, la cuarta zona con más campeonatos ganados en lo que son los torneos desde que arrancó. Es que en Parral toman en consideración de que el torneo del campeonato estatal se inició en 1936, jugando tres equipos únicamente, Parral, Chihuahua y Juárez. Esos tres nada más. Allá viene el lanzamiento para el potrillo, pelota arriba. 1936, y así se fueron hasta 1957, cuando se formó ya la Asociación Estatal de Béisbol, y donde se dice que ahí empezaron a contar los campeonatos. Dicen los mineros, no. No nos hagan de agua los otros campeonatos. Nosotros tenemos 27, ahí prepara, ya viene el lanzamiento, strike, el primero. Indudablemente que Juárez tiene una buena marca de campeonatos, porque tiene un récord ahí de haber ganado 5 campeonatos consecutivos, el 58, 59, el 60, el 61 y 62. Sin embargo, Delicias, del 19 al 24, le empató el récord a los indios. Allá viene el lanzamiento, pelota que se queda arriba. Y ahí le dice Andrés, le dice, ay, tírame a mí. Y es que, pues, Andrés quiere meter con más control al pitcher. Hay un out en la pizarra, correr por el lado de la segunda, bateando el potrillo. el potrillo Jaramillo, Omar Jaramillo, que en el juego está Omar Jaramillo de dos, nada, no ha logrado el potrillo conectar otra pelota arriba. Allá va Andrés, allá a la distancia, le dice, hey, échale, está muy buena la ventaja, dos bolas, un strike por ahí para el bateador. Fíjese que tiene ahorita, pues llegó con 30 ponchados, el brazo del Nayarita, Marco Fragoso, y ahorita lleva únicamente 3, hoy han estado escasos los ponchos. Allá viene la oferta, es base por bolas, terminó perdiendo al potrillo. Allá va rumbo a la primera base el potrillo, y cuidado, esto ya son, ya parece ser que está dando muestras de cansancio el pitcher juarense. Y ha dado apenas 2 bases por bolas. Había dado una a José Luis Fuentes y ahora otra al potrillo. 2 bases por bolas. Hay conferencia, ya va el Quash, lo que estamos comentando. Allá va el Quash rumbo a la lomita. Y pues sí llegó con 30 ponches. Ahorita lleva 3, ya son 33 ponches. Y fíjese que hay un dato muy interesante. Un jugador que haya establecido un récord con menos ponches, con que lo hayan ponchado menos ocasiones cuando se para ya en la caja de bateo, pues es Edgar González de los Mineros de Parral. Se paró en 142 apariciones que tuvo por ahí, no recibió un solo ponche. Es una marca excelente para un bateador. Oiga, ir 142 veces al bat y que no lo ponchen, pues es garantía para el equipo, indudablemente que lo dominen allá con rolas, con flies, pero pues ahí Edgar González, que le decía a Rafael Velázquez Soto, el cronista de Parral, el señorito, pero había otros compañeros como Mike Orpinel Mendoza que le decían el profe. Allá viene el lanzamiento, se le tira, lleva la pelota rumbo al jardín derecho, se le está tirando y se queda con ella. Un batazo que pues se la jugó para allá Guillermo. Ella tiró para la segunda, mal tiro, va a aprovechar el caballo loco para venirse con la carrera número 2. Buena jugada, pero lamentablemente por ahí un mal tiro y caballo loco anota la segunda carrera para los algodoneros. Y esto hace que pues el juego ahora se ponga 8-2. Y el béisbol es un deporte tan bonito que se han hecho infinidad de récords. Ayer vimos uno en donde el lanzador del equipo de los Indios de Juárez, Alex Reyes, pues tuvo que sacar una entrada 4-4 out porque pues ponchó y se le escapó el receptor. Viene ahora Alonso Mendoza, allá viene la oferta para Alonso, ligeramente baja. Pues más le vale a Alonso sacar la casta a Alonso Mendoza porque ya los traen los medios de comunicación aquí en Delicias. Y si llega a perder, ayer perdió Delicias, llega a perder este juego, van a decir, no, pues que necesitamos el profesional, el pitcher profesional. Y puede ser que sea el sacrificado Alonso si no responde. Ya viene el lanzamiento, le tira un batazo largo, profundo. Allá va el jardín izquierdo, la pelota. Vamos a ver, está cayendo de foul. Bueno, pues le dio con propiedad, a Alonso, como diciendo, esto es lo que quiere, ahí les va, bueno, y le dio con propiedad. Pero la pelota por allá quedó en terreno de foul. Ahí está entrando otra vez a la caja de bateo. Se prepara el pitcher, una bola y un strike por ahí para el bateador del equipo de los Cotonetes. La pelota fuera. Bueno, pues son dos bolas y un strike por ahí para el bateador del equipo de los algodoneros. Los algodoneros que pueden acortar distancia en esta entrada. Hay únicamente un out y pueden por ahí sacar el buey de la barranca. Ya se prepara el pitcher. Ahí ya voltea a ver a la gente, que todo esté bien, tomando oxígeno más que todo por ahí, Marco Fragoso. En este partido, en este juego, en donde sigue favoreciendo la pizarra, 8-2 al equipo de la frontera. Ya viene el lanzamiento, le tira Alonso, la pelota se pierde de foul. Ahora son ya 2-2, 2-2 para el bateador del equipo de casa, el equipo de los algodoneros, de que están ahorita pues cayendo ante el equipo de los indios. De todos modos, los algodoneros, nos dice aquí Alberto Alvarado, dice, de todos modos, los algodoneros, si llegan a perder este juego, Martín, ya ganaron la serie. Bueno, pues sí, es una gran ventaja ganar la serie, sí es cierto, lo que comenta Alberto, que el hecho de haber ganado ya la serie ahí en Juárez, los cotonetes, pues ya ganó la serie, tienen esa ligera ventaja, de alguna forma, por mencionarlo de ese concepto. Allá viene la pelota, no, dice el umpire, se quedó Andrés Urbina señalándole la trayectoria de la esférica al umpire, sin embargo el umpire le dice que no alcanzó la distancia de la zona de strike, que quedó arriba del cuadrito, que el cuadrito imaginario, aquí no existe cuadrito nada más en las grandes ligas, pero pues ahí la pelota parecía que podría traer el ponche. 3-2, 2-3, la cuenta ya es de puños cerrados, ya se prepara el de Nayarit, la gente le aplaude a Alonso, allá viene el envío, allá va la raya, la pelota está por allá con el fildeador del equipo de los indios, vaya que le dio con bastante propiedad por ahí de Camus, agarró la canica, y bueno, pues ahí está el equipo de los cotonetes tratando de hacer daño. Viene casa llena para el equipo de los algodoneros. La gente se prende, casa llena. Bueno, pues el batazo de Alonso, una raya contundente, no la alcanzó ahí a pellizcar el guante, pero no se pudo quedar con ella, pero no permitió que se anotara carrera, pero hay casa llena. Y el oso maloso de los algodoneros tiene el poder para traer esas carreras que están en lo que es tercera, segunda y primera. Y hay movimiento en el bullpen del equipo de los indios. La pizarra está 8-2. Pero en cualquier momento, allá viene el lanzamiento, le tira. Sale un fly. Puede ver pisa y corre allá el jardín central. Cubillos se queda con la pelota. El tiro para tercera para que no haya más avance. Y se anota únicamente una carrera. Bueno, dominan al oso, pero no hay movimiento. Ahí está ya cayendo el out rumbo al jardín central. Y va a venir ahora el turno para este que es Aaron Sillas, que tiene en el partido de 2-0. De 2-1 tiene Aaron Sillas, un doblete y tiene un fly a la segunda. Ahí viene llegando a la caja de bateo el bateador, el cholo Aaron Sillas, el del bello puerto de Mazatlán. Ahí se prepara ya el pitcher. Ya Fragoso, si logra colgar este cero, estaría ya poniéndose en la ruta de la victoria, si es que logra el triunfo el equipo de los indios, porque está 8-3, pero necesita sacar este out para terminar la quinta entrada. Recuerde que si no pasa la quinta entrada, no hay victoria. Ya se prepara el pitcher. Una bola, no hay strike para Sillas. Allá viene el envío, strike, un cambio de velocidad. ¡Qué buen cambio de velocidad le soltó por ahí! Y ahí está, ahora, con una bola, un strike. 8-3, gana el equipo de los indios de Juárez a los algodoneros. Esta entrada se hizo viejita ya, iba muy rápido el juego. Ya se prepara el pitcher, allá viene, la recta le tira, allá va la pelota de hit rumbo al jardín derecho, allá viene, van a mandarte bien Alonso, ya llega barrido de cabeza, Se anotan dos carreras, pero traen en tira y tira por ahí el Cholo. ¡Ya se les escapó! Se les escapó el Cholo hasta la segunda. Fue el imparable. Se vino el corredor que estaba en la tercera. Se vino Mendoza. Entró arriba de cabeza. Cortaron la pelota. Agarraron al Cholo entre primera y segunda. El tira y tira. Y en ese tira y tira se les escapó. Bueno, y ahí está. Ahí está el equipo de Delicia ya metiéndose a el marcador con ese imparable de Sillas. Y yo creo que ya le aguantaron demasiado Fragoso, Se le está poniendo complicando la situación feamente al equipo, de los Indios de Juárez. Siguen arriba, pero ya hicieron más carreras cuando viene llegando ahora Armando Domínguez. Pero para venir un emergente, se va Armando Domínguez. Y bueno, me parece que es... Viene emergente. Ahí está Chuy Gallegos. Viene emergente Chuy Gallegos. Ahí en Juárez, Chuy Gallegos botó la pelota. Chuy Gallegos se prepara. Se prepara el pitcher. Ya se puso bueno el juego, Ya el juego está 8-5. 8-5. Bueno, el imparable del Cholo a la hora buena. Con el imparable para traer dos anotaciones. Y cierra el juego, cierra la pizarra de nuestros amigos de Gasolinera Dos Caminos. 8-5. Parecía que el equipo de los Indios ya iba a terminar la entrada a pesar de todo, porque habían agarrado al Cholo en tira y tira. Pero ¿cómo se les escabulló? ¿Cómo se les escapó? Nadie se quedó parado en la segunda. Ni un indio estaba parado ahí para que le tiraran la pelota. Ya cuando lo persiguieron, salió, y cuando vio que los había engañado, salió como ratero de mercado, huyendo a la segunda base. No había nadie y se quedó él. Bueno, pues sigue en la segunda. La carrera que puede hacer la número 6. Viene por ahí. Viene Chuy Gallegos. Hay un tiempo pedido. Ahí pide tiempo. Se sale de la caja de bateo. Vuelve a entrar Chuy Gallegos. A la caja de bateo. En este juego que está favoreciendo todavía la frontera, en donde el picheo se empezó a desmoronar de parte de ambas escuadras. Sin embargo, a Fragoso le sigue dando oportunidad el alto mando de los Indios de que vea a ver si puede sacar la quinta entrada para ver si puede él ganar el partido. Si es que llegara a ganar el equipo de los Indios. Allá viene el lanzamiento, pelota baja. Ahora es una bola, un strike para Chuy Gallegos. Gallegos que batea por el lado de los zurdos. Y que es buen bateador, que en cualquier momento puede meter la pelota en terreno de nadie. Ahí está Chuy Gallegos. Ahí en Juárez botó la pelota. Cuidado, porque pues no vaya a ser la misma repetición. Allá viene el lanzamiento, le tira foul hacia atrás. La pelota hacia atrás. Se puso bueno el partido. Los aficionados ya se estaban metiendo por ahí con el equipo de los algodoneros, porque ayer cayeron ante el equipo de Casagrandes, y ahora que el equipo de los indios los está doblegando. Bueno, pues estaban exigiéndole al equipo de los algodoneros, y ahora sí ya se metieron los aficionados, ya empiezan a meterse también la porra, empiezan a aplaudir, ya se prepara el pitcher, ya viene una pelota de trabajo arriba, 2-2 y 2 out. El tremendo 2-22 en la pizarra. 2-2 es lo que nos marca la pizarra de nuestros amigos, de toda la gente de Multicerro y Ferretería Tres Hermanos, con grandes especiales. 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Por ahí se prepara el pitcher. Hay 2 out. 2-2. Se prepara ya el pitcher. Allá viene el lanzamiento completamente arriba. Bueno, si llega a dar base por bolas, yo creo que ya le deben de aplicar la grúa a Fragoso, olvidarse ya de, el sentimentalismo de que si lo saco, qué mala onda, porque pues el juego se está ganando 8 carreras a 5. No, no, es un juego y en cualquier momento ya lo estamos comentando. 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Viene la oferta, le tira una rola al segunda. Ya la tiene Pacheco, tira para primera y al fin cayó la entrada. Bueno, pues llegan 4 carreras para el equipo de los algodoneros. Los cotonetes se acercan. 8 carreras a 5. Vamos a mensajes y regresamos. Adelante, cabina, mensajes.
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0: Muy bien, aquí vamos, amigos, a la parte alta del sexto rollo, parte alta del sexto episodio. Cuando va a venir el equipo de los indios, que siguen con la ventaja en una maratónica entrada. Oiga, duró bastante la entrada. Cuando viene el turno al bat por el lado de los derechos, por parte del equipo de los indios, viene Carlos Ortiz, segundo, tercero y cuarto, enfrentar a Jesús Juárez, el de Ahome, Sinaloa, enfrentando al de Ures Sonora, que batea por el lado de los derechos. Viene el lanzamiento del zurdo, le tira, lo mordió el perro, la pelota de foul, le pega por ahí en el tobillo al bateador del equipo de los indios. Y ahí está ahora con la contabilidad de una bola y un strike y tiempo pedido, porque vaya que le pegó con potencia esa pelota a el bateador del equipo de la tribu, que siguen arriba en la ventaja. Ya se hizo de menos, únicamente 3 anotaciones son las que separan al equipo de los indios de los algodoneros. Allá viene la canica, le tira una rola muy dura, pero por el lado de tercera de foul. Una pelota de foul. Bueno, pues ahí está la contabilidad ahora para él. Son 2 strikes. En este juego, en este partido, que está en la parte alta del sexto rollo, tenemos información de las otras zonas, cómo se está jugando. Ya Chihuahua alcanzó la victoria. Chihuahua ya alcanzó la victoria ante el equipo de Casagrandes. Allá viene el lanzamiento, una recta, se queda arriba, una pelota de trabajo. Nuevo Casagrandes 2, Chihuahua 8. Ellos empezaron a jugar a las 6 de la tarde. Jiménez 1, Madera tiene 3. En la séptima entrada, Jiménez 1, Madera 3. El equipo de Ojinaga 4, Cuauhtémoc 3. Está ganando Ojinaga Cuauhtémoc. Allá viene el lanzamiento, le tira otra pelota que se va de foul. Vamos a ver si sorprende o quién haga el equipo de Cuauhtémoc. Y eso ayudaría mucho al equipo de, pues, de los Indios, ¿verdad? Y es subiendo escalones. Parral tiene 8, Camargo 2 en la sexta entrada. Bueno, pues así están los resultados hasta el momento. Ahí está el bateador, una bola, 2 strikes, se prepara el Chueco, listo para lanzar, para enfrentarse a Carlos Ortiz. Ya prepara el brazo, suelta, pelota en camino, la otra pelota que alcanza a faulear. Y bueno, pues la cuenta no se modifica, la cuenta sigue con una bola y 2 strikes allá en la pizarra de Gordita Zacatecas, se la atoraron ahora en el 2603, el Nor Mesa. Y otras más, Nor Loop y Zaragoza. 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Allá viene el lanzamiento, swing, ponche. Bueno, pues están ponchando por ahí a Carlos Ortiz, que se está yendo de 3 nada hasta el momento en el partido. Y viene ahora Guillermo Williamson. Y Williamson también ha tenido una serie muy, muy oscura por acá en esta gira contra Chihuahua. Contra Chihuahua, ayer le dieron 4 ponches, ahorita está de 2-0 en el partido. Ahí está por el lado de los Chuecos, listo para enfrentar a el lanzador. Ya se prepara el pitcher, este dice que sí. Allá viene la esférica, ligeramente baja. Sin embargo, en el primer juego, allá en Chihuahua, botó la pelota en la tercera entrada, pero le han dado 6 ponches en esta gira a Guillermo Williamson. Oiga, 6 ponches y como que calan, ¿verdad? Ahí prepara el pitcher, viene el lanzamiento, pelota hacia afuera, 2 bolas y 2 strikes. Tal vez esté un poco apresurado, Guillermo, con tratar de hacer contacto con la pelota y no lo haya conseguido. Ahora son 2 bolas y no hay strike, 2 bolas y no hay strike. Ahí está ya el pitcher de casa. Ya prepara el Chueco, suelta la pelota, strike el primer strike. Una pelota que le quitó velocidad para marcar, vaya que lo consiguió. Ahí está quedando con 2 bolas y 1 strike para Guillermo Williamson, el de Monclova, enfrentando el de Ahome Sinaloa y recibiendo los disparos el de Delicias Alonso Mendoza. Allá viene la oferta, swing, una pelota, lo andaba golpeando y le tiró una pelota muy untada, le tiró una pelota muy fuera de la zona de strike. Bueno, buscaba hacer un buen contacto, pues es posiblemente lo que estábamos comentando, de que anda un poco intranquilo porque no ha construido como es costumbre con el equipo de los Indios en esta gira el muchacho de Monclova, pero debe tomar las cosas con más tranquilidad, mucho más tranquilidad para salir de esa situación, de ese bache que se vino a meter en esta gira contra Chihuahua y los Algodoneros. Únicamente tiene un imparable, un cuadrangular, pero ha fallado, lo han ponchado en 6 ocasiones. Ahí viene el lanzamiento, ¡swing! ¡Ponche! Otro chocolate más para Guillermo, ya lleva en esta serie Chihuahua, Juárez, Delicia, lleva 7 ponches. Y viene ahora Eudor García, que ha estado muy bien con el Madero de parte del equipo de los Indios en la gira. Él ha construido bastante bien. Ahora hay que señalar que Eudor García ahorita está de 1-1, le han dado 2 bases por bolas. Eudor ha sido muy selectivo en los lanzamientos, ha estado buscando por ahí lo que es en realidad lo que viene a ser la zona de strike. Allá viene el envío, ligeramente baja para bateador zurdo, enfrentando a pitcher zurdo. Vamos a ver de qué cuero salen más correas entre Juárez y García. Uno con bastante poder, Eudor García, que mueve muy rápido las muñecas, hace el movimiento de piernas adecuado para hacer buen contacto con la esférica. Vamos a ver si lo consigue. Una bola y uno y strike, se prepara ya el pitcher. Allá suelta Juárez, otra pelota baja, lo dicho, comendador. Eudor es bastante selectivo en su forma de pararse en la caja de bateo. No le tira cualquier lanzamiento, tienen que batallar con él. Y ahí está ya con 2 bolas y no hay strike. Se prepara el chueco, prepara el brazo, prepara el latigazo, suelta, pelota, strike, una canica que dibujó por ahí un arco iris. ¿De dónde cayó esa pelota? Qué bonito lanzamiento, Dibujó un arco y ahora son dos bolas y un strike para Eudor. 8-3 es lo que marca la pizarra de Gorditas Zacatecas, el Atorón, así como también de Taquería La Pila, Tortas El Puma, Cielito Lindo, prepara el pitcher, Chicharronería L&L, pelota baja. Bueno, pues ya son por ahí tres bolas y un strike, para Eudor García. 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Y ahora se pone Eudor con tres bolas y dos strikes. Ya está listo para volver a encarar a el pitcher Juárez. Y si Juárez viene por ahí, hace buena presentación ante los indios, allá viene la canica, base por bolas. Y Eudor termina gorreando la base. Lo que estábamos comentando, que es muy selectivo Eudor. Vendrá ahora Camus. Alín Camus vendrá a la caja de bateo de 3-1 en el partido con un doblete para producir dos anotaciones en lo que fue la parte alta de la quinta entrada. En la parte alta de la quinta entrada entre los indios y los cotonetes, en esa entrada se conectaron bastantes imparables. Y pues los indios hicieron 4 carreras en la parte superior de la quinta entrada y los algodoneros también 4 carreras, o sea que se anotaron 8 anotaciones en ese episodio. Eso dio una duración aproximada de casi 40 minutos en esa entrada y el juego sumamente ágil, sumamente rápido. Pero así es el béisbol. Bueno, pues llega ya ahí Camus de 3-1 en el partido. Ya está entrando por el lado de los zurdos. Ya se prepara por ahí para enfrentarlo Juárez, prepara el látigo, jala un poco de oxígeno, allá viene la pelota, le tira foul. ¿Tiene usted problemas en su sistema digestivo? 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Aquí está ya entrando de nueva cuenta el bateador. Hay 2 out en la pizarra, producto de 2 chocolates, de 2 ponches. Uno que le entregaron por ahí a Carlos Ortiz y el otro a Guillermo Willinson. Allá viene la oferta, se queda baja. Una bola y un strike por ahí para el de Phoenix, Arizona. Equipo de los indios. El equipo de la tribu está con 6 ganados y 5 perdidos. Necesita ganar el equipo de los indios para poner 7-5 y irle pisando los talones a Parrala. Ya viene el lanzamiento, le tira, está dominado. Sale por ahí un flaicecito, el minigato atrapa y colorín colorado. Bueno, pues se fue la entrada. 5 entradas y media. El equipo de los indios tienen 8, el equipo de los algodoneros tienen 5. Vayamos a mensajes a cabina. Adelante, cabina, con mensajes. Adelante, Rubén.
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1: Bien, vámonos a la parte baja del sexto rollo. Allá en cabina, Rubén Carvajal, favor de ir programando doble corte comercial, porque cuando termine, pase lo que pase esta entrada, hay que cantar el himno de Chihuahua. Viene el equipo de Delicias, viene el minigato a la caja de bateo. Viene por ahí Iván Gándara, y luego vendrá Ulises Vaca y José Luis Fuentes. Fuentes, Vaca y Gándara. Los abajeños, el séptimo, el octavo y el noveno. Prepara el pitcher, ya viene el lanzamiento, el nuevo pitcher de parte de los indios. Viene Miguel Ángel León, allá viene el lanzamiento, strike el primero. Bueno, pues ya se fue, deja el juego ganado por ahí el de Nayarit. Lo deja 8-5 y viene a lanzar el pitcher derecho de parte del equipo de la tribu, Miguel Ángel León. Allá viene el lanzamiento, pelota afuera, una bola y un strike por ahí para el bateador, el mini gato. Equipo de los algodoneros están cayendo en este partido. Equipo de los indios a meter sobre todo el picheo, el brazo fuerte por ahí del lanzador del equipo de la tribu, el muchacho Miguel Ángel León Monar Morales. Viene la pelota, baja, dos bolas y un strike. Este pitcher que está sacando Paul González es originario de Los Mochis, ya anduvo el año pasado con el equipo de los indios, trae anillo de campeón con el equipo de la tribu. Dos bolas y un strike para el mini gato. Ahí se prepara ya el pitcher para enfrentar al mini. Viene la oferta, una recta, le tira pelota que se pierde, foul por el jardín izquierdo, y ahora se va a la contabilidad de dos bolas y dos strikes. Esa es la contabilidad que tiene por ahí el minigato. Rodolfo Gómez nos dice: Martín, ¿Cuánta razón tiene si pierde el equipo de los algodoneros el que va a salir perdiendo a ser Alonso Mendoza? Ya lo están culpando. Ahí viene la oferta, batazo atrasado, peligroso. Allá va el jardín izquierdo, la pelota está cayendo imparable. El minigato por primera, ya va para la segunda, abriendo con doblete. Cuidado con el equipo de Delicia, ya lo comentábamos. A pesar de la ventaja, y un aficionado nos preguntaba que cuántas carreras necesitaba el equipo de los indios para el knockout, cuando estaba el juego 8-1, pero ya despertó el equipo de la naranja atómica, los cotonetes, perdiéndole el respeto al picheo del equipo de los indios, ponen la potencial carrera número 6 a 180 pies de la registradora. Una pelota, una recta, que le tiró para quitarle poder al minigato. El minigato sacó el bat con buen tiempo, y salió la canica disparada allá por la raya de cal, cayó como un metro adentro. Allá fue el jardín izquierdo del equipo de los indios, rápidamente levantó, soltó el muchacho Carlos Ortiz, pero pues ya había llegado el minigato parado a segunda. Viene Ulises Vaca, se prepara, suelta, curva con él, le tira la pelota de foul. Bueno, pues el caballo loco está de 2-2 en el partido, y el minigato está corriendo por el lado de la segunda. Puros animalitos tienen por ahí el equipo de los cotonetes, al potrillo Omar Jaramillo, el potrillo, y luego el oso Alexis Sainz. ¿Quién más tienen por ahí? Al animal Armando Domínguez, le dicen el animal también, a Iván Gándar el minigato, y a Ulises Vaca le dicen el caballo loco. Puros apodos entre los beisboleros. Bueno, pues se pone con 2 strikes ya el caballo loco. Un jardinero, un guante muy seguro, este pelotero del equipo de los algodoneros de Delicias. Y además también es un bat bastante respetable. Ahorita está de 2-2 imparables rumbo al jardín central. Los dos han sido por el mismo camino, por el mismo rancho. Viene la canica, le tira, sale una rola muy lenta, ataca el tercera, cierra el corredor de la primera base, va el tiro de bote pronto, abriendo la tijera, out en primera. Qué buena jugada del menor de Manuel Chávez, un tiro que soltó por ahí el tercera base, el equipo de los indios, Marco López, que fue por la pelota, y luego después de cerrar el minigato, soltó para la primera base, un bote, una pelota picada, pero alcanzó a levantar por ahí el primer base, que es el muchacho Manuel Chávez, y por la vía 53 cayó el out, el minigato no se mueve y viene ahora el noveno en el orden, el menor, José Luis. Allá viene el lanzamiento para Fuentes, tirándole el primer strike para el bateador, el menor que tiene el equipo de los Cotonetes en esta temporada. Tienen varios, pero este es el que más jugada le han dado. Ya se prepara el pitcher, al igual que el equipo de los Indios, también tiene el menor Manuel Chávez, y es el titular en todos los partidos. Más errores que se han cometido en un juego, Martín, de parte de Enrique Vargas. Allá viene el lanzamiento, swing, una pelota, un sinker, cómo cayó bonito ese sinker. Ahora lo pone ya con 12 strike por ahí. Bueno, a ver, por aquí traíamos unos apuntes, vamos a ver si los encontramos, donde dice que cuántos errores son los que más se han cometido en un partido, porque estamos aquí pues discutiendo. Ahí está el bateador, ya lo tiene con 12 strikes, vamos a ver cómo lo trabaja Andrés Urbina, y pide un tiempo el bateador. El menor lo tienen con 12 strikes, es importantísimo para el picheo del brazo de Miguel León y sobre todo para el equipo de los Indios sacar este out con el menor para enfrentar al potrillo que hasta el momento no ha podido conectar imparable. Prepara, ya viene la pelota, swing, se cayó pero alcanzó a pellizcar la esférica. Bueno, pues ahí sigue con vida por ahí el bateador del equipo de los algodoneros de Delicias, que están cayendo 8 carreras por 5, pero se mueve a 180 pies de la registradora, la que pueda hacer la carrera número 6. Bueno, pues ahí empieza a comer terreno el corredor que está por el lado de la segunda. Ahí dice que sí a lo que le están solicitando. Prepara el envío. Vámonos con todo, dice él. Le grita por ahí el Panalachi a León. Allá viene una pelota en recta, le tira, suelta el bat, el madero, y la pelota cayó en terreno de foul. Le tiró, soltó el madero salió por ahí de los brazos del muchacho, del bateador, y la pelota pues cayó en terreno de foul. Allá van a solicitar otro bat porque pues bat quebrado, llevan dos bat quebrados en este partido. El equipo de los algodoneros, bueno, para prender el boiler, ¿no? Para mundo. Así decían anteriormente, le están dando leña hasta para prender el boiler al pitcher, para que sea un shower ahorita que vaya a descansar. Y ahora lo tienen con 12 strikes. Ahí está Miguel Ángel León. Saludos al señor Beto por allá en Juárez. Al Pantaleón Velázquez, al Pantaleón Velázquez, allá también en Juárez, gracias mil. Ya se prepara el pitcher, allá viene la pelota en curva, no convence, no le iba a tirar, pero detuvo el madero. Más errores en un juego, fueron 22 errores, fíjese, 22 errores en un partido, no puede ser que hayan sido tantos. Sin embargo, esta estadística la estamos sacando de Ramón Guzmán, que en paz descanse, del diario de Juárez. 22 errores, fueron 13 de Cuauhtémoc y 9 de los Indios, el 22 de octubre de 1972. 22 errores, no puede ser. Allá viene el lanzamiento, swing, ponche, se va ponchado el bateador, y ahí está lo que estábamos solicitando, ¿verdad? Que viniera por ahí un out para el equipo de los Indios, para que cerraran la pinza ahora con más presión para el potrillo, para Omar Jaramillo, que viene llegando ya a la caja de bateo por ahí, Omar Jaramillo. Estamos en la parte baja del sexto episodio. Pide un tiempo Jaramillo, ya está entrando ahí a la cita para enfrentar por allá al pitcher derecho, al de los Mochis, que ha venido a ser la esperanza del equipo de los Indios. El año pasado sí le daban acción, pero no tanta. Ahora ha salido casi en todas las series este lanzador lo hemos visto ahí en Juárez, en Chihuahua, en todas partes donde se ha parado el equipo de los Indios, lo estamos viendo aquí en Delicias, y con más presencia a Miguel Ángel León. Ya prepara el envío para el potrillo, viene la canica, una recta de 89 millas, no, dice el umpire, ya son dos bolas y no hay strike. Dos bolas y no hay strike, de envasarse el potrillo, está en el círculo de espera Eric Zagarnaga, que está en la caja de bateo, el equipo de Delicias. Dice Víctor Solís, Martín, pues es que el equipo de Delicias, mis algodoneros, es un equipo original. Bueno, pues qué le diré, Víctor, original sí, en lo que respecta, allá viene el lanzamiento, le tira el potrillo faula hacia atrás. En lo que respecta a jugadores de cuadro y fildeo, sí, pero en picheo todos, la mayoría no son originarios, nadie, Víctor, son originarios de Delicias, Tiene jugadores que son de diferentes partes de la República Mexicana, y también pues trae uno de Chihuahua, que es Pablo Cortés, a Miguel Ángel Esparza, que es de Juárez también, pero radicado allá en La Laguna, el profe. Allá viene el lanzamiento, bajo. Y ahora, pues ahí está el potrillo, una pelota que levantó tierra, pero alcanzó a pasar el madero, dice el umpire. No le gustó al potrillo el conteo del umpire, pero pues ya estaba decretado. Pasó la madera, pasó el bat, y se pone ahora con dos bolas, dos strike y dos out. 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Prepara, suelta, pelota baja. Esto se pone interesante. Ya le cerró la pinza. Tres bolas y dos strikes. Pues no hay mucha velocidad con el minigato por el lado de la segunda. Se ve, está chaparrito, pero gordito el minigato. Y pues ahora con tres bolas y dos strikes. Ahí corrió únicamente por el lado de la segunda. Sigue la ventaja para el equipo de los Indios. Doble corte comercial por ahí en cabina en cuanto termine la entrada, porque vamos a cantar el himno de Chihuahua, pie de tiempo por ahí el bateador. Y este es un juego de estrategias. Juego de estrategias, claro que sí. Ahí se prepara el pitcher para enfrentar al potrillo. El potrillo es un bateador. Es raro que ponga la pelota atrás de la barda. ¿Tiene con qué? Le hemos visto cuadrangulares largos, potentes, pero más que todo es bateador de pelota, es chocador de canica. Prepara el pitcher, viene la oferta, lleva la pelota rumbo al jardín derecho, la pelota sigue, la pelota, vamos a ver, la pelota está del otro lado, lo estábamos comentando con el potrillo, y ahí está, se acerca peligrosamente ya el equipo de los algodoneros. Ahora ya son siete carreras por ocho. Bueno, pues le pescó una recta que venía hacia adentro y le dio con propiedad el potrillo, y esto hace que se ponga la situación difícil para el equipo de los Indios. Ocho carreras a siete, ahí están las alabanzas para el potrillo. Nos recuerda la semifinal que cuando el equipo de los Indios en la séptimo juego, cómo estaba ganando el equipo de los Indios 10 carreras a 3, y cómo terminó el juego 10 carreras a 9, gracias a una gran atrapada de Brandon Montes con corredores en primera y en segunda. Va a ser todo o qué, no vemos que entre por ahí, solo entró nada más el quiz de picheo. Bueno, pues a defender esa carrera como se pueda, porque pues el picheo de los Indios es la misma cantaleta desde que empezó la temporada. Llegan por ahí los abridores.

0: le tira una rola, ahí ataca el short corriendo, tira para primera, vamos a ver qué dice el umpire, out en primera, abriendo toda la tijera, abriendo las piernas para sacar el out, Manny, por ahí y por la vía 63, una rola muy lenta, atacó rápidamente Camus, soltó por abajo el brazo y alcanzó a sacar 6 entradas completas, el juego se puso, no bueno, buenísimo, 8-7, vamos a mensajes a cabina y regresamos, adelante cabina.
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1: Muy bien, aquí estamos, amigos, aquí estamos saludándoles. A través de la J Mexicana vamos a ir a la X7. Viene nuevo pitcher, Miguel Cholico. Viene Miguel Cholico a lanzar, pitcher derecho, Miguel Cholico. Allá lo vimos en Juárez a Cholico. Este lanzador derecho, vamos a ver cómo lo recibe por ahí. Este que es Julio Pacheco, y luego vendrá Andrés Urbina y Marco López. Sexto, séptimo y octavo a enfrentar a Cholico. Prepara, suelta la pelota a la recta. Estoy del primero, ya se lo marcó. 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Pues está ganando Parral. Nos preguntan que cómo le está yendo a Parral. Saludos a Néstor Juárez. Pues está ganando Parral a Camargo. Camargo que no ha sido esta temporada. Es que Camargo y Parral se han enfrentado. Este es el sexto encuentro que se lleva a cabo entre Parral y Camargo. Allá viene el lanzamiento, una recta, swing, el segundo strike. Y es que en las interescuadras, al equipo de Parral le tocó enfrentar a Camargo 6 encuentros. Y este es el último encuentro. Y al igual que el equipo de Madera, Madera y Cuauhtémoc también jugaron los 6 juegos ya. Juárez va a jugar 6 con el equipo de Casagrandes. Prepara ahí el pitcher. Viene la pelota arriba. Una pelota de trabajo. Una bola 2 strike. Para el bateador, para este que es Julio Pacheco. El juego sumamente cerrado. En la pizarra de nuestros amigos, de toda la gente de Multiserra y Ferretería Tres Hermanos, está favoreciendo al equipo de la frontera por la mínima diferencia, pasando los indios sobre los cotonetes, 8-7. Ya se prepara el pitcher, una bola, 2 strikes, ya viene la recta en camino, arriba una pelota de 86 millas, pero pues no trajo por ahí la zona de strike, o sea que se queda en lanzamiento fuera. Y se pone ahora Julio con 2 bolas y 2 strikes. 2 bolas y 2 strikes para el bateador del equipo de los indios de Juárez. Necesita los indios. Ahora sí apresurar el paso. El picheo sobre todo de la tribu. Ajustar las tuercas. Prepara bien la curva. Le tira, sale un fly. Allá va el jardín central. Echa para atrás el potrillo. El potrillo metiéndose cerca de la zona de advertencia. Levanta el guante. Tiene la pelota. Dominan a Julio Pacheco con un batazo largo, profundo, pero esa altura le da oportunidad de fildear al potrillo. Dominan, aparece ya el primer out por la vía del flight a Julio Pacheco cuando viene llegando Andrés Urbina. Andrés Urbina es el que está ahorita en la caja de bateo, tiene cuadrangular ya Andrés Urbina. Ahí está listo ya para enfrentarlo. A este que es el lanzador Miguel Cholico, ya se prepara el pitcher. Allá viene la pelota en camino, strike el primero, una pelota que alcanzó ligeramente a morder la esquinita de fuera. Miguel Cholico Sánchez es este pitcher. Él es originario de Jalisco, es este pitcher que está utilizando ahora Armando Huareca. Ya viene la oferta, le tira una rola, allá va el short por ella, muy cerca de la colchoneta la tiene, tira por abajo del brazo, out en primera base. Bueno, buena jugada por ahí, el parador en corto de Zagarnaga, un roletazo, fue por ella, muy cerca de la colchoneta, levantó y sin componer figura, soltó por abajo del brazo y la metió de strike. Bueno, hay dos out. Rápidamente el lanzador de Jalisco, que nació un 6 de enero del 2001, pitcher derecho, ya tiene 2 fuera. Y cuidado porque, ¿qué dice el refrán allá? Rubén Carvajal en cabina, ¿qué dice el refrán? Que caballo que alcanza gana. Cuidado con el equipo de los algodoneros que se acercaron peligrosamente a los indios. La pelota, strike el primero. Los indios. Ahí en Chihuahua también un juego que se perdió en Chihuahua el jueves. Pues empezaron muy bravos. Llegó James Cubillos con imparable. Y luego cuando le tocó a Eudor, botó la pelota. Después vino otro cuadrangular de Guillermo Willinson. y otro más. Allá prepara el pitcher, viene la oferta. Swing, una pelota en movimiento para Marco López, el tercera base, y lo pone ya con una bola y un strike. Ah, y le decíamos de que después vino otro batazo de Brandon López, también botó la pelota ahí el jueves en Chihuahua. Y parecía que los indios iban a macanear al equipo de los Dorados de Chihuahua. Y llegó el picheo de los Dorados, detuvo a la tribu. Y fueron escalando poco a poco los Dorados hasta lograr derrotar al equipo de los indígenas. Y ahora, pues es la situación muy parecida. Viene una pelota de trabajo, una pelota, una recta que se queda ligeramente arriba. Y ahora son una bola y dos strikes. Una bola y dos strikes, la contabilidad, por ahí para este que es bateador del equipo de los de el equipo de los indios de Juárez, que están buscando apresuradamente pues traer carreras, 8 carreras, en donde pues no se ha visto mucho picheo en ambas escuadras. Allá viene la esférica afuera, la pelota afuera, y ahora son ya 2 bolas y 2 strikes y 2 outs. El tremendo 2-22 en la pizarra. 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Ahí nos dice que el equipo de los indios, el equipo de la tribu, están buscando traer más carreras en este partido. Ya se prepara el pitcher, checa. No hay nadie corriendo en los senderos, lucen vacíos. La recta, no, dice el umpire. Una pelota, un lanzamiento rodillero, como dicen ahí en los campos llaneros. Canta, pajarito, canto, te apachurro el nido. El umpire dijo que quedaba, pues, baja la canica. Y eso permite que siga con vida por ahí el bateador del equipo de los indios, Marco López. Pero qué buen lanzamiento, a la altura de la rodilla. 3 bolas, 2 strikes, la cuenta es de puños cerrados. No hay bad boy más emocionante que el panalachi cuando está el juego, ¿eh? Ahí prepara, suelta la pelota, le tira. Allá va la canica entre dos. Arranca el central, arranca también el derecho. La pelota pica, allá va Marcos para la segunda. ¡Doblete! Está llegando parado, Marco. Y aquí está el de Hermosillo respondiendo con doblete. Este es apenas su primer imparable del partido. Lo habían ponchado en 2 ocasiones y lo habían golpeado con casa llena. Y ahora allá va Alonso Mendoza a dialogar, a platicar con Cholico, como que se equivocó, como que Alonso le dijo, no era lo que te estaba pidiendo. Esto ocasiona que venga rápidamente el dominicano, el cual es de picheo del equipo de los algodoneros, a dialogar, a platicar con él, porque pues el juego está muy apretado. Delicia sabe que tienen ahorita prácticamente la oportunidad jugando en casa, y como está el partido de 7-8, en donde estaban perdiendo 8-1, donde empezaron a ganar terreno, no lo quieren perder. Bueno, pues mientras platican por ahí, más cuadrangulares conectados por un pelotero, fue en 1995 Cuauhtémoc Rocha, jugando para el equipo de Cuauhtémoc. Él jugaba para Cuauhtémoc, la ciudad de Cuauhtémoc, que se llamaba Cuauhtémoc Rocha. Ya no van a decir, ah, es... Bueno, Cuauhtémoc Rocha conectó 20 cuadrangulares jugando para la sexta zona. Y en el 2002 llegó un pelotero a Parral llamado Oscar Jasso. Oscar Jasso de los Mineros de Parral igualó la marca. Y la diferencia fue que Cuauhtémoc Rocha metió los 20 cuadrangulares con bat de aluminio, mientras que Jasso lo hizo con bat de madera. Pero una diferencia ahí de que hubo más juegos, fueron 42 juegos en lugar de 30 del torneo. Por eso también se le da a cada quien se le da su puntuación. Allá viene el lanzamiento, pelota afuera para Manuel Chávez. Manuel Chávez, el menor del equipo de los indios, está de 3-1. Tiene 2 imparables, de 3-2 con un ponche. Y ahora tiene la oportunidad de traer la carrera número 9 para el equipo de los indios, pero tendrá que pescar un lanzamiento de lanzador este que es Miguel Cholico, que ya se prepara el de Guadalajara. Checa al corredor, saca el pie de la placa, no hay nada, regresa rápidamente por ahí el corredor. Y fue esa campaña que de 42 juegos, y luego después, al siguiente año, quisieron otra vez en el 96 volver a jugar 42 partidos. Viene el lanzamiento, la pelota afuera. Pero hubo ahí descontento de parte de los jurisdiccionales y decidieron recortar el calendario. Y ya se quedó otra vez en 30 partidos, en 30 juegos. Ahí está el pitcher del equipo de los Algodoneros, con dos bolas no hay strike para el Meni. Ya se prepara, checa, allá suelta la recta, no, completamente fuera de la zona de strike, fuera de la zona de strike. Saludos cordiales por ahí a todos los de los Ubers, a Oscar Chávez, dice, me dicen el Califas. Bueno, saludos al Califas, Oscar Chávez y a todos los compas, a todos los Uber. Y si no soy envidioso, también para los taxistas, con que no nos quieren, pero de todos modos, envíales un saludo, Martín. Se prepara el pitcher, tres bolas, no hay strike, ya viene el lanzamiento, strike el primero, lo mal le marcó. El primer strike, el primero en la frente, como dicen los judiciales, tres bolas, un strike. En este juego que ya se está haciendo viejito, un juego que iba sumamente rápido, sin embargo, pues ya se anotaron 15 carreras, imagínense, entre ambas escuadras. Prepara el pitcher, suelta, curva con él, le tira una rola y ataca el short, ya la tiene, tira para primera, abriendo todo el compás, ahí el Cholo está agarrando la pelota y por la vía 63 cae el out. Bueno, pues se fueron ya 6 entradas y media. El equipo de los Indios tienen 8, el equipo de casa, los Cotonetes tienen 7. Vamos a mensajes a cabina y regresamos. Adelante, cabina, con mensajes.
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1: Bueno, pues aquí estamos, amigos. Vamos a ir a la parte baja del séptimo rollo. Cuando viene el profesional Alonso Mendoza, vendrá tercero, cuarto y quinto. Ya se prepara el pitcher. Allá viene la oferta. Es Wright el primero. Nos parece que es el profesional que entra a pichar por parte del equipo de los Indios de Juárez, Francisco Haro. ¿Cuál será la desesperación que están trayendo al profesional? Y ahí está Francisco Haro, ya que lanzó allá en Chihuahua y lanzó unas 5 entradas. Las 4 salidas que ha tenido Francisco Haro han sido de mucha categoría. Y pues ahora hay que conservar esa carrerita, a ver hasta dónde les aguanta por ahí el brazo del profesional, que no es un brazo ya joven, es un brazo muy, muy bien trabajado, pero con mucho colmillo. Prepara el pitcher, viene el lanzamiento, le tira, la pelota se pierde de foul. La ventaja que tiene este pitcher Francisco Haro, que es que pues tira mucho pelota en movimiento, ya no tiene la velocidad que le caracterizó cuando anduvo en la Liga Mexicana, pero es un lanzador originario de Ahome, Sinaloa, que anduvo jugando ya Liga Mexicana, Liga del Pacífico. Tiene mucho diamante recorrido. Una bola y dos strike, prepara ya el pitcher, allá viene, curva, le tira Alonso, allá va la pelota, se tira el tercera, la tiene, levanta, tira primera, out en primera base. Buena jugada del tercera base. Excelente, excelente jugada. La que nos acaba de entregar Marco López, tiene que defender el equipo de los Indios, acomode lugar esa carrera. Y una muy buena, buena jugada de Marco López. Casi prácticamente podríamos decir que le robó un imparable a Alonso Mendoza, que se está poniendo dura la situación para Alonso Mendoza porque está de 4-1. Y si llegara a perder el equipo de los algodoneros, van a empezar a pedir el pitcher profesional porque ayer perdieron y si pierden ahora, viene el lanzamiento para el oso, le tira batazo largo, profundo, allá va el jardín central, la pelota sigue, sigue, la está viendo el oso, la sigue viendo, ya la perdió, se desapareció la pelota. Cuadrangular y se empata el partido. Los cotonetes vienen por todas las canicas. Ahí está llegando ya el oso con la carrera del empate. ¿Y qué le deseo a Rubén ahí en cabina? Rubén Carvajal, mi compañero que me está auxiliando. Caballo que alcanza, gana, lo que dice el refrán beisbolero. Y cuidado, ya el equipo de los cotonetes meten a la gente, al público, al juego, que los estuvo abuchando cuando estaba el juego, pues, 8-1. Y eso fue en lo que era la quinta entrada, los aficionados ya estaban metiéndose con los jugadores. Y ahora mire, pues ya les volvió el oxígeno a los pulmones cuando viene llegando ya Abraham el Cholo Sillas, que está 3-2 en el partido. Y ahora pues ya toque en el brazo el relevista. Viene el lanzamiento, strike el primero. Ahora todo va a quedar en el brazo ya del relevista del equipo de los Indios, Francisco Aro, que yo creo que nada más va a tirar esta entrada, ¿eh? Ojalá y fueran más, pero se me hace muy pelona Teresa para que le crezca el pelo. Allá viene el lanzamiento, afuera. Bueno, ahí le empataron el partido. Ahora está Miguel Cholico. No hay nada para nadie, es el que está lanzando. Está lanzando Francisco Aro y todo queda en los brazos relevistas. Ya se prepara el pitcher para enfrentar al Cholo. De 3-2 en el partido, pelota en camino, la pelota baja. Y le metió por todo el centro, ya se fue James Cuillos viendo la canica, se pegó a la barda y le dijo adiós a la palomita. Buen batazo del oso, el oso maloso, como le dicen los pitchers a este bateador Alexis Sainz. Allá viene la oferta, swing, le tiró con alma, corazón y vida. Buscaba la barda, no la consiguió, más que puro viento. 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Dos bolas, dos strikes, se prepara el pitcher, viene el lanzamiento, le tira foul. 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Allá viene la recta. No, dice el umpire, se disgusta Aro con el umpire. Dice, toda vez le da la espalda. Ahí se queda Urbina con la pelota en la mano porque les dio la espalda. Pues no muy contento con el conteo del umpire, el profesional. Quería el ponche, el de la máscara de hierro no lo concede. Y se ve fúrico por ahí el lanzador del equipo de los Indios de Juárez. Ya se prepara el pitcher. Dice que sí, suelta la pelota en camino. Es base por bolas. Allá va la carrera que puede significar la ventaja para el equipo de casa. Con base por bolas, únicamente un out. Y vendrá ahora el turno para Chuy, bateador zurdo. Ya viene por allá llegando a la caja, sale el cuais de picheo, Se está poniendo feo el juez de picheo del equipo de los Indios. Ahí sigue la conferencia. Y por aquí nos está preguntando, nos está Antonio Tony Cano, y dice, oiga Martín, antes jugaban, yo estaba muy chavo, iba a los parques de pelota, al canal El Lira, y jugaban con el bat de aluminio. Bueno, no recuerda cuándo fue cuando se dejó de jugar con el bat de aluminio. Bueno, el bat de aluminio, el licenciado Alvarado, que era el presidente de la Asociación Estatal de Béisbol, ahora les dicen jurisdiccionales, después de que el equipo de los Indios, comandados por Nono Hernández, en 1998 fue a buscar el campeonato contra Cuauhtémoc, y en el quinto partido le metió Cuauhtémoc 36 carreras a 7. Prepara el pitcher para enfrentar a bateador zurdo, allá viene el lanzamiento para Chuy, está el primero. Y pues era el bat de aluminio. En el 1999 dijeron, hasta aquí se deja de jugar con el bat de aluminio, ahora va a ser bat de madera. Y hasta la fecha se sigue jugando con bat de madera. Pero otra de las situaciones, en 1999 aparecía la regla de que el pitcher también tenía que batear. Ya prepara el pitcher, revirada para la primera, y lo andaban pescando. Regresa rápidamente Chuy por allá a la primera base. Y Chuy Gallegos, que está corriendo por el lado de la primera, pues significa la carrera que puede dar la ventaja al equipo de los Cotonetes. Ya se prepara el pitcher, allá viene la esférica, es afuera. Bueno, pues se pone ahora con una bola y un strike por ahí para el bateador del equipo de los Cotonetes. Chuy Gallegos corriendo el Aarón Sillas por el lado de la primera. Es que están casi igual de corpulentos, por eso nos confundimos. Allá viene el lanzamiento, le tira, sale una rola ideal. La pierde el... mal tiro al chor. La agarró Julio Pacheco. Julio Pacheco, el segunda base. Y luego se la dio al parador en corto. Ahí un error fue de Camú. Una rola que levantó el Camú. Ideal para doble play. La levanta. Entra ya Brandon Montes, que está jugando las paradas cortas. Le tira, pero le tira mal Camú. Y deja con vida. Correr en segunda. Correr por el lado de la primera. Y lo que parecía un doble play, bueno, pues se convierte en error. Un error que puede inclusive hasta costar el partido al equipo de los Indios. Correr en segunda, correr por el lado de la primera. Y ahora va a venir el turno para Iván Gándara, el segunda base, el minigato, que ya está llegando ahí a la caja de bateo, el minigato, en este juego que está favoreciendo todavía al equipo. No, están empatados ya. Nos quedamos con idea, ya viene el lanzamiento. ¡Cuidado, mini gato! Ya lo andaban golpeando. Podemos a Francisco Haro, que voltea para allá, para el dugout del equipo de los Indios. Echa una mirada, no sabemos qué significa, si se siente cansado, querrá que traigan ya al relevo, no sé, una mirada muy de pocos amigos. Viene el lanzamiento, le tira una rola otra vez, ideal, ahí ataca el segunda la tiene, ya no hay tiempo de sacar ni en segunda ni en tercera, va para la primera y por la vía 43 cayó el segundo. Dominan al minigato y hay corredores en segunda y en tercera, y ahora vendrá el turno para Ulises Vaca, que está en el partido de 3-2. Ulises Vaca, una gran oportunidad para el equipo de los Cotonetes. Vamos a ver, tenemos un mensaje.
6: Gracias. Buenas noches, soy la señora Claudia de acá de Las Cruces, Nuevo México. Quiero mandar un saludo a la familia Chávez allá en Ciudad Juárez. Ellos viven allá por donde dice lea la Biblia.
1: Bueno, pues gracias. Gracias mil. Bueno, vámonos al juego. Vámonos al partido. Viene ahora Ulises Vaca. Ahí pide tiempo el lanzador del equipo de los Indios. Pues yo le veo así como que trae calcetas al pitcher Francisco Haro, no la calceta deportiva que le cubre hasta la pantalonera. Será, bueno, estamos a la distancia muy lejos de donde está el pitcher. Parece que es una clase de calceta color carne, o será el calcetín que le llega hasta ahí. Viene el lanzamiento, le tira batazo largo, a profundo, ahí va la pelota sigue, sigue, sigue por el jardín derecho, la pelota está del otro lado. Cuadrangular al César, lo que sea el César, y adiós a esa pelota. Vaya, vaya, vaya, qué forma de volver al juego el equipo de los Cotonetes. Le acaban dando la vuelta al partido, le acaban dando un cintarazo al Profesional, que puede ser el que pierde el juego. Llegó cuando estaba el marcador 8-7, y pues pensando Paul que podría mantener esa carrera de ventaja, pues ahora se le complica la situación, porque pues ya va a estar todo. Vamos a mensajes a cabina y regresamos. Vamos a mensajes, cabina y regresamos. Adelante, Rubén, cambio de pitcher.
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1: Bien, bueno, pues aquí estamos, amigos. Lo dicho, que ya Francisco Aro, cuando volteaba a ver al dugout, se veía ya molesto, como que ya no quería seguir lanzando. Y pues viene y encuentra esa pelota por ahí. El bateador del equipo de los Algodoneros la da cuadrangular. Cambia las reglas del juego ahora. Viene un pitcher zurdo a soltar el brazo. Ya viene el lanzamiento, pelota afuera. Van dos bolas y no hay strike por ahí para el bateador. Lanzando ahora el juarense Roberto Armando Osoyo. Osoyo, pitcher zurdo. Una bola y un strike por ahí para el zurdo. Viene la oferta, le tira la pelota, se va de foul. La pelota de foul. Pues sí que cambiaron la situación para el equipo de los Indios. Esa rola ideal para doble play puede ser la que determine el partido. Una rola ideal para doble play que Camus levantó y quiso. Viene el lanzamiento, le tira otro batazo largo, profundo. Allá va el jardín derecho, se mete en la zona de advertencia, levanta el guante y tiene la pelota. Pero el daño ya está hecho. El juego se va a 12 carreras. Aquí son 12 carreras ya para el equipo de los Cotonetes, mientras que el equipo de casa, el equipo visitante tiene 8. Vamos a mensajes acá bien y regresamos.
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1: Bien, bueno, pues aquí estamos, amigos. Vamos a ir a la parte de alta del octavo rollo. Híjole, qué despertar tan feo. Estábamos pensando que era un sueño, pero no. Es una realidad lo que está pasando con el equipo de los Indios, que ganaban 8-1. ¿Y cómo se desbordó el bateo? Y se cayó, se fondó el picheo del equipo de los Indios. Le han hecho 11 carreras en 3 entradas. Bueno, pues viene el equipo de los Indios a hacer la carrera del Indio. Vendrá Yescuillos. Parece que, si es que no hay emergentes. Carlos Ortiz y Guillermo Willinson a la caja de bateo. Bueno, pues así es el béisbol. Estos cotonetes son, se puede decir que viene Marcelo Provencio de emergente. Marcelo Provencio, ahí está entrando por Jens Cuillos. Provencio, se prepara el pitcher, allá viene el lanzamiento, la pelota no se sale, pide tiempo, sacó el pie de la placa el pitcher. Bueno, pues aquí estamos, amigos, saludándoles a través de la J Mexicana 970, allá en Las Cruces, a Víctor, a Manuel, a su compadre Pedro. Allá viene el lanzamiento, golpe para Marcelo Juárez, para el Marcelo Provencio, golpe. Y bueno, pues allá va rumbo a la primera base y viene ahora llegando Carlos Martínez, que está en el partido de 3-0, 2 ponches. Bueno, pues la gente se metió al partido, se metió al juego. Ahí está el equipo de los Indios, que tiene 6 ganados y 5 perdidos. De ganar el equipo de los Indios, iría con 7 ganados y 5 perdidos. De perder, se pondría con 6-6. Con 6 ganados y 6 perdidos, jugando pelota de 500. Y es que se pierde, porque en el béisbol, hasta que no cae el último out, viene la oferta para Ortiz, le tira la pelota, se ve foul. La pelota de foul. Y ahora está por ahí la contabilidad para este bateador, Carlos Ortiz. Una bola, un strike. Ahí está entrando de nueva cuenta, se prepara ya el pitcher. El de Guadalajara prepara el envío, pitcher derecho, suelta la pelota en camino, la pelota baja, levanta tierra. Un apellido pues no muy común, este de Cholico, que es el que está ahorita en la caja de bateo, Cholico. En la caja de bateo el muchacho, el de Ures, Sonora, y lanzando el de Guadalajara, Miguel Cholico. Ahí está aclarada la situación, se prepara ya el pitcher. Dice que sí, Cholico, suelta, pelota en camino, medio swing, pasó, no pasó. ¿Qué dice el umpire? El umpire allá por el lado de la primera, están decretando que sí pasó el madero, sí pasó la tabla. Bueno, ya lo tienen con una bola y 2 strikes. Una bola, 2 strikes. Ahora Miguel Cholico es el que está ganando el juego y lo está perdiendo el profesional. Mire lo que es el béisbol, el profesional de los Indios, Francisco Aro. Allá viene el lanzamiento, swing, ponche. Bueno, pues el muchacho no trae, no es la noche de Carlos Ortiz. Le han dado la cantidad de 3 ponches en este juego, de 4 nada, con 3 ponches, una rueda segunda. Y viene ahora otro que no canta más las rancheras en ponches en esta serie. Guillermo Williamson, allá en Chihuahua, lo poncharon el jueves en 2 ocasiones. Pegó cuadrangular, cierto es. Y luego en el juego de ayer, por ahí se llevó 4 ponches y ahorita lleva 1. O sea que le han dado 7 ponches en la gira. Hay un tiempo pedido de parte por ahí del manager del equipo de los algodoneros. Vamos a ir a mensajes allá a cabina, Rubén Carvajal, unos mensajes para descansar por acá en el parque de pelota.
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1: Bien, aquí estamos, amigos, saludándoles a través de la J Mexicana. Viene nuevo pitcher para batear zurdo. Están trayendo a Rubén Reyes, que viene a lanzar en lugar de los algodoneros de Delicias, los cotonetes, buscando a base de estrategia Armando Huareca, ya que el juego le está dando. Ya que el juego se puso de parte de él. Bueno, pues buscando la victoria, trae para que enfrenten a este bateador zurdo, que es Guillermo Williamson. Y Guillermo Williamson, pues como le decíamos, tiene la cantidad de 7 ponches en la gira. Ahorita ya lo poncharon, tiene base por bolas, una rola, se envasó en error del primera base, y luego recibió ponche. Ayer le atizaron 4 el viernes, 12 el jueves. Y vamos a ver si saca por ahí la espina. Ya de todos modos, ya lo marcó por ahí Rubén Reyes. Ya Rubén Reyes le marcó el primer strike. Se prepara el chueco para enfrentarlo. Son 4 la diferencia. Tipe un tiempo por ahí el bateador. Son 4 la diferencia que tiene el equipo de casa. Y pues todavía hay oportunidad. El béisbol así es. No se pueden echar las campanas al vuelo. Hasta que no llegue a caer el último out. Ahí está entrando a la caja de bateo. Allá viene el envío para el bateador del equipo de los Indios de Juárez. Pelota ligeramente baja, una bola, un strike. Rubén Reyes, pitcher zurdo. Ahí está poniéndose de acuerdo. Y le decíamos de que Francisco Haro, el profesional del equipo de los Indios, que no había perdido, allá viene el lanzamiento, ligeramente fuera, ha hecho muy buenos 4 partidos que había abierto él. En Chihuahua lo dejó ganado, 4 carreras a a 2. Sin embargo, terminó perdiendo los Indios 5-4, pero hizo una gran labor el profesional. Allá viene el lanzamiento, la recta, strike, 2 bolas y 2 strikes. Y también allá en Jiménez dejó el juego ganado, luego que perdió el equipo de los Indios, lo dejó ganado 3-1. Y luego también llegó por ahí contra el equipo de Delicias el jueves por allá en Juárez, también lo dejó ganado y también se perdió ese juego. Ha hecho muy buenas labores el equipo, el picheo profesional del equipo de los Indios, Francisco Haro. Allá viene el lanzamiento, foul hacia atrás. Pero sin embargo, hoy que lo trajeron de relevista, pudimos a un Francisco Haro mucho, muy diferente. Tal vez, como lo comentábamos antes de que llegara el cuadrangular ahí, de que pues es un pitcher que tiene mucha experiencia, mucho diamante recorrido, pero su brazo ya estaba cansado, su brazo es un brazo que tira ya pura pelota en movimiento, y pues ahí se comprobó que no fue la elección exacta, ya no digamos buena, sino que se tenía que seleccionar. Llega dentro de la desesperación y vaya que le dan un batazo de 4 esquinas, y sobre todo el error también que se cometió, ¿verdad? Se han combinado varios factores para que el equipo haya un tiempo de parte del bateador, para que el equipo de los Indios esté bajo en la pizarra, porque esa rola hubiera cerrado el compás, hubiera cerrado la pinza, era para doble play, pero los errores también son parte del juego. Y Camus, que es muy seguro, salió, levantó la pelota cuando le iba a soltar al paro en corto, que ya estaba arriba de la colchoneta. Pues lo hizo, pero lo hizo de una forma mucho, muy desordenada, quedando quieto en segunda y en primera para que después viniera el trayazo. Ahí prepara el pitcher, viene la oferta, le tira una rola muy lenta, ahí ataca el minigato, la pierde, ese va a ser un error del minigato. Bueno, también aquí se cometen errores, vamos a ver si el equipo de los Indios logra canalizar esas oportunidades que le brinda también el equipo de casa, los cotonetes. Y ahora ya tiene correr en segunda, correr por el lado de la primera. Yo creo que el gato, minigato, pues con tanta experiencia que tiene, el segunda base de los algodoneros, ya tiene varias temporadas. Hay que recordar que cuando tienes tú una ventaja y que estás en octava entrada, ya tienes que buscar sacar out, comer out, como dicen los pitchers. Comer out, sacar out, ya olvídate de que vas a buscar el doble play. Sacas el out y sigues con una ventaja enorme. Sin embargo, allá va el cuais de picheo a platicar. Viene Eudor García y va el cuais de picheo, el dominicano, a dialogar, a platicar allá al montículo. Y vamos a ver qué es lo que pasa. Allá viene el cuais también de los Indios a platicar con Paul González. Y es que es un crucigrama el que se está viviendo aquí en el Parque de los Cotonetes. Va ya saliendo por ahí el umpire, pues va a apresurar las acciones, y el juego se hizo muy viejito, iba hasta la quinta entrada, un juego formidable, hasta la parte del alta de la quinta entrada, íbamos con un juego que apenas iba llegando a las 2 horas, y ahorita ya vamos llegando a las 4 horas, y no se puede acabar todavía la parte alta del octavo rollo, así es el béisbol. Vamos a ver si Eudor García, con un trayazo, con una buena tabla, pueda acercar al equipo de los Indios y hacer que se restablezca por ahí el ánimo de la tribu, que están cayendo 12-8. Son 4 la diferencia. Qué despertar de los algodoneros, ¿eh? 11 carreras en 3 episodios. Viene la recta, strike el primero. Lo ataca con un rectazo el pitcher a Aarón. Hay únicamente un out jugando el cuadro del equipo de los algodoneros para ver si saca una doble matanza. Pero yo insisto, cuando estás tú ya con una ventaja en octava entrada, tienes que buscar comer out. Ya olvídate, si sale la doble matanza, qué bien. Si no hay oportunidad, pues comer out, que fue lo que le pasó al minigato. Quiso sacar la doble matanza y perdió la pelota. Ahí prepara, ya viene la oferta. Strike el segundo para Eudor. Ya lo tiene por ahí Rubén Reyes. Rubén Reyes, que es el pitcher que está utilizando Armando Huereca. Y si llega a ganar el equipo de los algodoneros, si llegasen a ganar, pues podríamos decir que le están salvando el pellejo a Alonso Mendoza, porque de perder así como iba el juego, iban a culpar a Alonso Mendoza de que le falta picheo profesional, pero si ganan van a decir, bueno, pues ahí vamos, ahí vamos. Allá viene el lanzamiento para Udor, le tira una rola ideal para doble play, pero hay que olvidarse el doble play, el tiro únicamente para segunda y ahí se cayó el out. Bueno, Udor se queda en bola ocupada y avanza a la tercera Mauricio Provencio. Forzan por ahí por la vía 46 a Guillermo y Eudor se queda en bola ocupada. Y viene ahora el quinto en el orden. Viene Camus a la caja de bateo a enfrentar a este que es Rubén Reyes, que es el pitcher que está ahorita de relevo. Rubén Armando Reyes Villegas, este lanzador zurdo que es originario de Tijuana, Baja California, y que nació el primero de enero. Del 95, es el que está buscando sacar ya el último out de la octava entrada, cuando viene Camus con correr en tercera, correr por el lado de la primera, pero hay dos outs ya en la pizarra de Refaccionarias y Ferreterías Jiménez Automotriz del Norte. Viene el lanzamiento, le tira a Camus, sale un batazo, allá va el jardín derecho, el caballo loco levanta la pelota, pero no le puede llegar porque cayó el imparable y ya llega la carrera número 9 para el equipo de los Indios de Juárez. Caballo loco arrancó, también el potrillo se cruzaron y el caballo loco pues se quedó por ahí, como que faltó entendimiento, la pelota cayó, fue el caballo loco por ella y ahora va a ser todo. Vamos a mensajes a cabina y cambio de pitcher por allá en el montículo. Mete comerciales.
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1: Bien, vámonos al partido. Viene a lanzar ahora José Miguel Reyes, pitcher derecho. Prepara, suelta, swing. Una pelota que abanica por ahí el bateador del equipo de los Indios, de Juárez. Corriendo Eudor por el lado de la segunda. Ahí está el pitcher. 9 carreras por 12. Se prepara ya. Dice que así suelta la pelota. Viene ya en camino. Le tira. Bueno, pues ya lo tienen con 12 strike por ahí al bateador del equipo de los Indios. El equipo de la tribu. Aquí es una buena oportunidad para el equipo de los Indios. Con un vuelo a suercas podrían empatar el partido, pero Falta eso, ya lo tienen con dos strikes. Ya se prepara el pitcher. Allá viene la pelota, una pelota de trabajo. Pelota con la cual trataba de engañar por ahí, pero no lo logró. Y ahora son ya... Son una bola y dos strikes. Una bola y dos strikes para el bateador del equipo de los indios de Ciudad Juárez. Se prepara ya el pitcher, el grandote este que es Reyes. Reyes por Reyes. Salió Rubén Reyes y llega ahora Miguel Reyes. Allá viene el lanzamiento. Pelota. Qué bien el mascoteo. Qué bien el mascoteo por ahí de el receptor Alonso Mendoza. Echando toda la carrocería para evitar que la pelota se le vaya a escabullir. Y eso es bueno para el pitcher que le apoya ahí a Alonso Mendoza. De todos modos, el peligro todavía persiste porque con un buen batazo puede ser que llegue por ahí carreras para el equipo de los indios. Bateando Brian Montes, se prepara el pitcher, viene el lanzamiento para Brian, pasó el madero, no pasó, que ahí se la pierde la primera, que no pasó. Bueno, pues esto hace que se vaya ahora con 3 bolas y 2 strikes. En cuanto presenta la pelota, a correr por ahí, Eudor García, que está por el lado de la segunda, a correr Guillermo Williamson, que también está envasado. Y esta puede ser una buena oportunidad para el equipo de los indios de Juárez de traer carreras. 3 bolas y 2 strikes, se prepara ya el pitcher. Dice que sí, ahí prepara el envío para Brian. Allá viene el lanzamiento para Montes, swing. ¡Ponche! Bueno, pues abanica la brisa y se va la entrada. Llega una carrera para los indios en 7.5. El equipo de los indios tiene 9. El equipo de los algodoneros tienen 12. Vamos a mensajes a cabina. Adelante, cabina.
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1: Muy bien, aquí estamos cuando viene otro pitcher por parte del equipo de los Indios. Viene el paseño Gaxe Ulloa a enfrentar a por ahí a el equipo de los no pues ni hablar, deja así. Métele comerciales, Rubén, para saber así cuando entre aquí.
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1: Bien, aquí estamos, amigos. Después de una breve interrupción de energía eléctrica por allá en Juárez. Pero aquí estamos ya, de nueva cuenta. Allá viene el envío para este que es el bateador del equipo de los algodoneros, nada menos que Eric Zagarnaga. Viene el lanzamiento, swing, una bola y dos strike, bateando a Eric Zagarnaga, enfrentando al brazo de Gaxe Ulloa, que pues está...

0: recta, adentro. Ya lo llevo a la cuenta máxima. 4-3 bolas y 2 strike. 3 bolas y 2 strike. El equipo de los Indios. Yo recuerdo a los Indios allá por el 2003. Los traía Ricardo Bacatete Fernández. Y un rol de 30 partidos los Indios ganaron en esa temporada 26-4. La pelota es base por bolas, una pelota arriba. Bueno, pues se va para la primera, base por bolas. Recuerdo esa situación que pues el equipo de los Indios, 30 partidos ganaron 26 y perdieron 4. Y viene ahora Alonso Mendoza a la caja de bateo. Y luego el equipo de Cuauhtémoc puso un récord ahí, Martín el Gato Basurto, contra los Indios de Juárez, porque les ganó los 4 partidos, una serie de 7, y el Gato Basurto les ganó los 4 juegos a los Indios. Ya prepara el pitcher para enfrentar a el Titán, pelota ligeramente baja. Pues es raro, ¿verdad?, que un pitcher te gane 4 partidos en un playoff, pero el Gato Martín Basurto abría, ganaba, lo traen de relevista y también volvió a ganar, y así ganó. Ganó 4 partidos al equipo de los Indios en un playoff. Y es que así es el béisbol, da muchas sorpresas. Correr ya por el lado de la primera. Ahí está el brazo de Gexio Ulloa. Y pues ya no nos debe extrañar. Viene la oferta, le tira Alonso, sale un fly. Allá va Camú se queda con la pelota. Bueno, pues en terreno de foul, pelota de 3, pelota de Camú. Pasó por ahí corriendo el primera base, iba por ella, bajaba el jardín derecho y entre los dos se metió en medio por ahí Camú, y Camú se queda con la pelota para sacar por la vía del fly Alonso Mendoza. Vaya jugada que acaba de entregar este Camú, una jugada en donde se apoderó de la canica por ahí el Buki y consigue el primer out. Viene ahora Alexis Sainz, que tiene cuadrangular. Fue el que puso prácticamente al equipo de lo que metió a los algodoneros para empatar la pizarra 8. Ahí está el oso, batea por el lado de los derechos. Ya se prepara el pitcher Barreira para la primera. No hay nada que comentar. Una regresa rápidamente por ahí a la primera base. Ahí está Gexe, viene la pelota, ya lo golpeó. Ahí está el oso, pues no le parece bien al oso. También en Juárez lo golpearon en 2 ocasiones y ahora lo vuelven a golpear al oso. Allá va rumbo a la primera base. Ya parece que se nos está haciendo costumbre a los aficionados y también a los medios de comunicación de Juárez que el picheo de relevo del equipo de los Indios esté sumamente debilitado. Ayer ganaron, sí, es cierto, ganaron, pero pues una cuestión que de tantos relevos que hacen, pues tienen que ganar uno que otro, ¿verdad? Y ahora se ha visto muy mal el picheo ahí en Chihuahua. El jueves se vio pésimamente mal, se perdió el juego. Ayer se ganó 6-3, pero en 10 episodios vino el equipo de... se empató la pizarra y se fueron al episodio número 10, ahí el equipo de los Indios pues sacó la victoria. Viene el lanzamiento para el Cholo, le tira, vale un batazo al jardín, el jardín central, viene corriendo por ahí Provencio, se queda con la pelota. Bueno, hay 2 out en la pizarra ya, hay 2 fuera, y va a venir ahora, viene Chuy Gallegos con corredores en segunda y en primera, y ahí está esperando, posiblemente venga un emergente porque está detenido el partido. Armando Huereca, pues parece que el que le están funcionando por ahí los cambios, hay un tiempo pedido, va a hacer todo, vamos a mensajes a cabina y regresamos. Adelante cabina, mensajes en cabina, por favor, allá en Juárez.
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4: Bien, pues aquí estamos, amigos, aquí estamos con ustedes de nueva cuenta. Y viene Alberto Rodríguez, el de La Laguna, a batear, a enfrentar a pitcher zurdo. Ahí está entrando. Ya se prepara el pitcher zurdo, bateador derecho. Alberto, allá viene el lanzamiento, la recta le tira, el primer lanzamiento, sale un fly. Allá está el jardín derecho bajo la pelota, captura, no está en el juego. Iba a tirar para la tercera base, perdido completamente el jardín derecho del equipo de los Indios. Bueno, pues a tres outs de la victoria. Vamos a mensajes a cabina y regresamos. Adelante, cabina, con mensajes.
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4: Bien, bueno, pues aquí estamos, va a buscar tres out Miguel, José Miguel Reyes, viene el séptimo, el octavo y el noveno a buscar tres carreras, el equipo de los Indios no les sirve una ni dos, necesitan tres para empatar y cuatro para treparse en la pizarra. Bueno, pues viene por ahí a batear a Andrés Urbina, y luego vendrá Marco López y el muchacho Manuel Chávez. Ya se prepara, suelta Reyes, pelota con velocidad, pero se queda ligeramente arriba la canica. Tenemos mensajes por aquí que nos llegan.
10: Buenas, ¿qué buenas, Martín? Oye, ahí por favor, la próxima semana, ¿con quién juega Juárez?
4: Bueno, Juárez va a jugar, allá viene el lanzamiento, pelota baja. Contra Madera y Cuauhtémoc van a ser los rivales del equipo de los Indios de Juárez. Pues ya más bien, pues más se puede decir que más cómodo el rol para los indios al enfrentar a Madera, aunque ya Madera parece que ya ganó también de nueva cuenta a el equipo por allá de los Rojos de Jiménez. Los Rojos de Jiménez, pues una jornada muy triste para ellos porque perdieron los tres partidos los Rojos. Ahí se prepara ya el pitcher, viene la oferta, le tira una rola por el lado de la primera. Va el primera base, va el pitcher a la asistencia, se la bombea, se la entrega y por la vía de primera a pitcher, por la vía 31 que dio el primer out, a dos outs de la victoria. Bueno, pues los Rojos 5, los Venados 6, ya ganaron los Venados. Y los Venados ya empataron a los Indios, ya tienen 6 victorias también los Venados. Los Indios, de perder este juego, se pondrían con 6-6. El equipo de los Dorados de Chihuahua gana también su sexto partido a los Faraones, 8-2. Los Mazorqueros de Camargo tienen 7. Los Mineros de Parral tienen 13. Están en la parte alta del noveno rollo. Y Camargo, el equipo de los Soles, los Soles, están sorprendiendo al equipo de Cuauhtémoc, 10-5 en la octava baja. 10-5 ganando los Soles a Cuauhtémoc. Allá viene el lanzamiento, le tira foul. Fíjese que el equipo de los Soles, pues, es un equipo que también le ha faltado picheo de relevo. Han arrancado bien los partidos. Se trepan en las pizarras, pero ya cuando es necesario que venga el refuerzo por ahí, que vengan los relevistas a meter el brazo, a gastarse el brazo, pues es donde se les han escapado los juegos al equipo de los Soles, que tienen únicamente 2 victorias. Y las 2 fueron contra el equipo de Casagrandes, que llegó a 7 juegos perdidos consecutivamente. Allá viene la recta arriba. Hasta ayer que le ganaron al equipo de Delicias, y aquí en este terreno le ganaron a Delicias 3-2. Con ello quitaron ya el maleficio de las derrotas, que llegaron a 7. Y pues vuelven a perder ahora de nueva cuenta los Faraones de nuevo Casagrandes. Ya se prepara el pitcher. Allá viene la canica, le tira, se va en banda, él pone con una bola y 2 strikes. Una bola y 2 strikes. Bueno, pues así las cosas, ¿verdad? Con el equipo de lo que pasa en el Campeonato Estatal 2026. 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Por ahí le esperamos, allá viene el lanzamiento, le tira, sale un fly. Está dominado, viene el potrillo, va por el lado de los zurdos metiendo el guante, se queda con la pelota. Y hay 2 out, hay 2 fuera. Yo creo que esta película ya la estamos viendo al final. Como dicen luego, ya vamos llegando al pueblito. Empezamos a divisar ya las luces, ya nos vamos aproximando a nuestro destino. Parece que esto ya va a concluir. Los aficionados también empiezan a levantarse, ya los aficionados de los algodoneros. Unos aplaudiendo, otros ya levantándose, ya como ya listos para festejar el triunfo. Un triunfo que les va a saber a gloria. Oiga, estar perdiendo 8-1 y terminan ganando 12-9. Viene Manuel Chávez, allá viene el lanzamiento. Strike el primero. Y los aficionados que hasta la cuarta entrada estaban en la parte alta de la quinta entrada están abuchando ahí a los jugadores del equipo de los algodoneros. Ahora se paran y lo están aplaudiendo. Así es la afición aquí en Delicias. Prepara el pitcher, viene la oferta, swing, el segundo strike. Y siguen los aplausos para el lanzador, para José Miguel Reyes. Y pues bueno, pues así es la situación de los partidos que se están desarrollando. Que ya nada más queda este y queda el partido que donde está jugando el equipo de Parral contra Camargo y el equipo de Ojinaga contra el equipo de Cuauhtémoc, que no lo pueden creer los de Cuauhtémoc. ¿Cómo que viene Ojinaga y nos está ganando si somos los líderes? Pues sí, así es el béisbol, 1 bola y 2 strikes. El más chico le puede pegar al más grande y así se está dando hasta el momento allá en Cuauhtémoc. Pero no hay que echar las campanas al vuelo, ya que cuando estaba 8-1 nos preguntó un aficionado que necesitaba los indios para noquear. Allá viene la recta, estoy ponche sin tirarle y colorín colorado. Bueno, pues este juego ya ha concluido. Gracias a toda la gente, Gracias allá, Rubén Carvajal en cabina. Y nos vamos, nos escuchamos el próximo jueves. Que la pasen estupendamente bien. Finalizamos ahí en cabina como es costumbre. Adelante, cabina.
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sueños, ilusiones, deseos, esperanzas. Son los cimientos de un algo que a veces no se realiza o simplemente se derrumba. Pero cuando a esos cimientos se les agrega voluntad y perseverancia, tiene que haber ese algo, y ese algo que es todo, nos lo han dado la fe, el cariño y los aplausos que ustedes, hermoso público, han depositado en nuestros corazones durante muchos años. Gracias, mil gracias por seguir sosteniéndonos en su gusto, por seguir creyendo en nosotros, en nuestras canciones, y gracias por haber hecho de la Sonora Santanera ese árbol que echó sus raíces en cada uno de nosotros, sus integrantes, y que solo el

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